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1: 8:29 p.m.
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1: 21 horas en punto.
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4: ¿Qué tal, amigas y amigos auditores? Les saluda el periodista Alejandro Aguilera García. Vamos a resumir el acontecer noticioso de este día para que ustedes estén bien informados de lo que ha acontecido en Talca y en las 30 comunas que conforman nuestra región del Maule. Desde este instante estamos en línea. Bienvenidos.
5: La Universidad Católica del Maule abrió oficialmente su proceso de admisión especial por cambio de Universidad Chilena 2026. Se trata de una alternativa destinada a estudiantes que actualmente cursan una carrera en otra universidad del país y que desean continuar su formación académica en una institución reconocida por su calidad educativa, formación integral y acompañamiento permanente a sus estudiantes como la UCM. Esta vía de ingreso busca ofrecer una oportunidad concreta para quienes deseen reorientar su trayectoria universitaria sin perder el camino recorrido, considerando tanto el rendimiento académico previo como la posibilidad de convalidar asignaturas aprobadas en la institución de origen. Con un teatro lleno y aplausos que acompañaron cada intervención, la Orquesta Sinfónica y el Coro de la Universidad de Talca se presentó en Rancagua, llevando su propuesta artística más allá de las fronteras regionales. El concierto reunió obras de destacados compositores internacionales y creaciones nacionales contemporáneas en un programa que permitió mostrar la versatilidad interpretativa de las agrupaciones musicales de la Casa de Estudio ante el público rancagüino. En votaciones unánimes, el Consejo Regional del Maule aprobó dos proyectos de importancia para reforzar la labor operativa e investigativa de la PDI Maule a propuesta del gobernador de la región, Pedro Pablo Álvarez Salamanca. La primera iniciativa contempla la reposición de 44 vehículos institucionales correspondientes a 17 Station Wagon 4x4 y 27 camionetas 4x4 con una inversión superior a los 2.462 millones y que serán distribuidos en las prefecturas de Talca, Curicó y Linares. A ello se suma el proyecto de reposición del complejo policial de Curicó, una iniciativa que contempla una inversión total superior a los 15.000 millones de pesos. La adquisición de dos nuevas ambulancias para el Departamento Comunal de Salud y la entrega de subvenciones destinadas a respaldar la participación de deportistas curicanos en competencias internacionales fueron algunos de los principales acuerdos adoptados durante la última sesión del Consejo Municipal de Curicó. La compra de las dos ambulancias considera una inversión cercana a los 80 millones de pesos. Además, en la sesión, el cuerpo edilicio aprobó una serie de subvenciones destinadas a apoyar a deportistas y organizaciones deportivas que representarán a Curicó en importantes competencias internacionales.
4: Muy bien, amigas y amigos auditores, estamos revisando el acontecer noticioso de este día para que todos ustedes queden muy bien informados de lo que ha pasado en Talca y en la región del Maule. Hacemos una breve pausa comercial y ya retornamos con más informaciones.
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4: Muy bien, ya estamos de regreso con las noticias de Talca y la región del Maule. No olvide que también estamos en Telecanal, ¿no es cierto? De lunes a viernes en dos horarios y estamos en nuestro portal noticioso enlineamaule.cl.
5: Una de las inversiones más importantes en materia deportiva para la comuna de Retiro fue aprobada por el Consejo Regional del Maule, instancia que respaldó de manera unánime los recursos para la construcción del futuro polideportivo de Retiro, proyecto que contempla una inversión total de 4.494 millones de pesos. La iniciativa considera la construcción de una moderna infraestructura de aproximadamente 1.927 metros cuadrados. La Federación de Juntas de Vigilancia del Maule se reunió con el gobernador regional Pedro Pablo Álvarez Salamanca con el objetivo de abordar desafíos, oportunidades y estrategias para fortalecer la gestión eficiente y sostenible de los recursos hídricos en la región. Durante el encuentro se analizaron diversas iniciativas orientadas a mejorar la infraestructura de riego, fortalecer la gestión de las organizaciones de usuarios de agua y avanzar en herramientas que permitan enfrentar de mejor manera los desafíos que impone la escasez hídrica y el cambio climático. La comuna de Empedrado ya comenzó los preparativos para una nueva edición de la tradicional Fiesta del Hongo Silvestre 2026, evento que se llevará a cabo los días 3 y 4 de julio en la Plaza de Armas y que espera reunir a cientos de visitantes de distintos puntos de la región. La actividad organizada por la Unidad de Desarrollo Económico Local de la Municipalidad busca destacar la relevancia cultural, turística y económica de la recolección de hongo silvestre, una práctica que durante décadas ha formado parte de la identidad local y el sustento de numerosas familias de esa comuna. El presidente de la Cámara Chilena de la Construcción de Ñuble, Sebastián Godoy, junto a su par del Maule, Patricio Gómez, sostuvieron una reunión con la Dirección General de Concesiones del Ministerio de Obras Públicas con el objetivo de analizar el estado de avance de la concesión Ruta 5 Sur en el tramo comprendido entre Talca y Chillán y buscar alternativas para avanzar en este gran proyecto birregional. Cabe señalar que la Ruta 5 tramo Talca-Chillán contempla una inversión cercana a los 19 millones de UF y un plazo concesional máximo de 32 años, lo que la convierte en una de las iniciativas de infraestructura vial más relevantes del centro sur del país.
4: Muy bien, amigas y amigos auditores, así hemos hecho un recorrido, ¿no es cierto?, por las principales noticias que han ocurrido en Talca y la región del Maule en este día. Gracias por informarse con nosotros, que tengan una muy buena noche. Felicidades.
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1: 21 horas, 28 minutos.
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1: 21 horas, 59 minutos.
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3: ¿Qué tal, amigas y amigos auditores? ¿Cómo están? Qué gusto de saludarles. Bienvenidos a este nuevo encuentro musical con el romanticismo, con la noche. Estamos compartiendo estas noches agradables de otoño gracias a una gentileza muy especial de Ahorrocop, la gran cooperativa de Chile. Hasta la medianoche vamos a tener la mejor música de nuestra selección musical. También nuestros colegas que nos acompañan. Somos un equipo técnico y humano que estamos preparados para poder ser compañía en su hogar o en cualquier lugar donde se encuentre. Amigas y amigos, a través de Radio Mágica y Amiga, en este horario y hasta la medianoche, estamos desde este instante entre amigos. Bienvenidos.

Estamos compartiendo a esta hora, a través de las ondas de Radio Mágica y Amiga, toda la música romántica, los mejores intérpretes, sus mejores composiciones para acompañarle a usted, que en cualquier lugar de la zona central del país donde llega nuestra potencia técnica y musical, están conectados con nosotros. Saludamos a quienes han estado hoy de onomástico en este jueves 4 de junio, Frida. Felicidades, como también un cordial y afectuoso saludo para quienes han celebrado hoy el día de su cumpleaños. Roberto Antonio Ramírez, él es auditor de Talca. Roberto ha estado de cumpleaños hoy, muchas, pero muchas felicidades. Margarita Andrea Farías, ella es auditora de San Javier. Margarita está hoy de cumpleaños, felicidades. Sigamos disfrutando el romanticismo de la música entre amigos.

Estamos acompañándoles con la música romántica, con la conversación, con nuestra compañía, desde la ciudad de Talca, capital de la región del Maule, para toda la zona central del país, a través de las ondas de radios Mágica y Amiga. Entre amigos.

Las curiosidades del mundo de ayer, de hoy, de siempre. Cabe la pregunta, ¿por qué es más efectivo interrumpir con silbidos estridentes que con gritos destemplados a alguien que habla en público? Fíjese que los seres humanos reciben las ondas sonoras mediante el canal auditivo. Cuando lo atraviesan, provocan vibraciones en una membrana llamada tímpano y en tres huesecillos conocidos con los nombres de martillo, yunque y estribo. El oído humano es mucho más sensible a los sonidos agudos o de alta frecuencia que a los graves o de baja frecuencia. Los sonidos agudos son de alta frecuencia porque transportan más ondas sonoras por segundo. En cambio, los de baja frecuencia tienen menos ondas sonoras por segundo y en consecuencia circulan más separadas. El silbido es un sonido agudo que resulta de hacer pasar con mucha fuerza el aire a través de la boca, pero con los labios fruncidos o con los dedos colocados en ella. Por ese motivo, los silbidos provocan mayores molestias en el auditorio que los gritos, y por similar razón, cuando en un recinto hablan simultáneamente muchas personas, se entiende con más claridad a quienes tienen las voces más agudas, que en general son las mujeres. Finalmente, los sonidos muy agudos pueden llegar a causar molestia o simplemente el dolor de oídos. Una curiosidad para compartirla entre amigos.

Estamos entre amigos. Cuando los amigos nos juntamos, conversamos, disfrutamos, recordamos, nos reímos y a veces también lloramos, ¿no es cierto? Yo quiero invitarles a compartir cada noche, de lunes a viernes en este horario, en las ondas de Radio Mágica y Amiga, su programa Entre Amigos.

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Ámame cuando menos lo merezca, porque es cuando más lo necesito. Qué lindo pensamiento para compartirlo entre amigos. Amigas y amigos, auditores, queremos agradecer su apoyo permanente, ¿no es cierto?, a través de los correos. Ya le voy a indicar cómo podemos comunicarnos para que usted esté en contacto también con nosotros. Para que cada noche, de lunes a viernes, en este horario, y a través de Mágica y Amiga, estemos entre amigos.

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1: 10 de la noche, 28 minutos.
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Dicen que una de las pocas cosas que uno elige en la vida son los amigos. ¿Se ha dado cuenta? Yo no elegí la familia que tengo, no elegí el país donde vivo, no elegí el género que tengo, pero un amigo lo elegí yo, ¿no es cierto? Un amigo es un hermano escogido. Por eso este programa se llama Entre Amigos.

No hay peor empresa que la que solo busca trabajadores. Qué gran pensamiento para compartirlo entre amigos.

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Estamos compartiendo la alegría de la noche. Qué lindas son las noches de otoño, amigas y amigos auditores, ¿no es cierto? Después de haber trabajado durante todo el día, a lo mejor usted en su casa,

Por usted en el taller, en la oficina, en el negocio, ya a estas horas con la tranquilidad del descanso, a lo mejor ya no viendo las imágenes de la televisión, sino que cerrando los ojitos para conciliar el sueño, nosotros le ofrecemos la música siempre entre amigos.

Hay una palabra que la aprendí siendo niño y que la he repetido en estos años de vida en innumerables oportunidades y circunstancias. A veces fue el lenguaje del corazón, otra tan solo cortesía y protocolo. Gracias. Palabra tan simple en su pronunciación, pero tan compleja y profunda en su interpretación. Me la enseñaron mis padres con amor, me la internalizaron mis maestros con devoción. El tiempo y la maraña de la vida la borraron paulatinamente de mi léxico y mataron su profunda intencionalidad. Pero hoy quisiera que nuevamente fuera verbo agradecido en mis labios, materialización sonora de un corazón agradecido. Gracias. Gracias por la vida que con infinito amor mis padres me dieron, por mi familia en cuyo seno nutrió mi espíritu para enfrentar los desafíos de la vida. Gracias por mis maestros que cincelaron con amor mi personalidad y mi carácter. Gracias por permitirme ser luz y senda de los niños que me han confiado como educador. Gracias por ser cada día a través de esta onda amiga, visita y compañía en muchos hogares. Gracias por sentir a través de mi hija la transparencia de mi vida, en la cual podré corregir errores y perfeccionar vivencias. Gracias, porque todavía me arrancan lágrimas la traición de un amigo, la incomprensión de los que amo y el dolor del que está en desamparo. Gracias, porque aún tengo sueños e ilusiones que refrescan mi alma y le dan sentido a mi vida. Gracias, simplemente por vivir, por despertar cada mañana con la ilusión de un día mejor. Gracias. Que nunca estos labios se cansen de musitar gracias. Agradecer no solo es acto de justicia y cortesía, también es profesión de fe. La gratitud es virtud divina. Ninguna jornada se termina sin decir gracias.

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0: Radio Mágica le indica la hora.
1: 11:01 p.m.
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2: No sé si te lo han dicho antes, pero...
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Qué lindo es escuchar el comentario de la gente que no pierde su romanticismo. ¿Eh? Yo creo que todos los seres humanos tenemos un rinconcito dedicado al romanticismo. El romanticismo va de la mano con el amor. Cuando yo estoy enamorado, cuando yo siento cariño, afecto y amor por alguien, naturalmente que me pongo romántico, ¿cierto? Queremos compartir el romanticismo de cada noche entre amigos.

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Las faltas cometidas por tu amor las debería pagar en la cárcel de tus brazos. Qué lindo pensamiento para compartirlo entre amigos. Qué lindo es compartir la música, los mejores intérpretes, los que le cantaron un día y siempre al amor, que se quedaron en nuestras mentes. ¿Cuántas canciones, amigas y amigos auditores, no es cierto, nos hacen evocar nuestra niñez, nuestra juventud, ese amor perdido en la instancia de nuestro pasado? Tantas cosas lindas que una canción nos puede provocar. Amigas y amigos, señoras y señores, a esta hora estamos entre amigos.

Margot Duhalde, pionera en el pilotaje femenino. Oriunda de Río Negro, Margot Duhalde Sotomayor nació el 12 de diciembre de 1920 y durante su desarrollo en la niñez se interesó por el deporte y cómo vuelan los pájaros. A los 16 años su padre la acompañó al Club Aéreo de Chile para ser socia y postular a su primer curso de vuelo. Su obsesión por los aviones la llevó a visitar frecuentemente el aeródromo de Cerrillo, donde conoció a un mecánico francés, César Copeta, quien le enseñó las mecánicas. En 1938, Margot rindió su examen final aprobando frente a una comisión de pilotos y militares. Con el tiempo, Duhalde llegó a Londres, donde operó a la escuadrilla de mujeres de Air Trans Auxiliary. Durante el transcurso de los años fue adquiriendo experiencia aprendiendo a volar distintos modelos, como el Hart, el más veloz en esa época, y el Magister L-8068. Finalizada la Segunda Guerra Mundial, la aviadora celebró sus 25 años condecorada con la Legión de Honor, regresando a Chile en 1948. En el 53 viajó a Estados Unidos iniciando un curso de controlador de tránsito aéreo. En el último tiempo vivió 30 años en Punta Arenas y el gobierno francés le asignó el grado de comendador de la Legión de Honor. Sus últimos días de vida los pasó en Santiago, falleciendo en el año 2018 como una pionera en el pilotaje chileno. Margot Duhalde Sotomayor, una gran chilena.

De lunes a viernes, en este horario, desde la ciudad de Talca, que es la capital de la región del Maule, y a través de las ondas de Radios Mágica y Amiga, tenemos la misión de acompañarles hasta la medianoche con la música romántica entre amigos. Estamos revisando curiosidades de nuestra conducta diaria. ¿Por qué se juntan las manos cuando rezamos? Fíjese que diversos investigadores han llegado a la conclusión de juntar las manos para rezar no tiene origen en ninguna religión, ¿no? En los inicios de las creencias primitivas, la forma como se llevaban al cabo las plegarias era de rodillas y con los brazos levantados hacia el cielo, donde se suponía que habitaban las divinidades supremas. Según el rabino australiano Brach, teólogo e historiador, autor del libro How Did It Begin, juntar las manos para rezar deriva de la antigua costumbre de colocar grilleras o grilletes a los prisioneros, los que inmovilizaban tanto las extremidades superiores como las inferiores y les impedían empuñar un arma. De este modo, el detenido quedaba sometido y evidenciaba su vasallaje y sojuzgamiento al poder que lo había hecho capitular. De acuerdo a la teoría del rabino Brach, con el correr de la centuria, los cristianos, hacia el siglo IX, adoptaron el gesto que representaba las manos encadenadas e inmovilizadas como señal de obediencia completa al poder de Dios. Qué interesante curiosidad para compartirla a esta hora entre amigos.

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1: 11 de la noche, 29 minutos.
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3: Y ya estamos de vuelta con más Entre Amigos, con la conducción de Alejandro Aguilera García.

Qué lindas canciones, ¿eh? Grandes y buenos intérpretes, hombres y mujeres de ayer, de hoy, de siempre, de todas las nacionalidades, ¿no es cierto? De todos los países, en todos los tiempos y en todos los espacios, los compositores, naturalmente, que se inspiraron en algún hecho personal, en algún hecho familiar, en alguna musa, para poder, ¿no es cierto?, plasmarlo en una canción. A esta hora la disfrutamos entre amigos.

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Querida hija, en algunos minutos más te acompañaré al templo, donde en medio de familiares y amigos unirás por amor tu existencia al hombre que elegiste como compañero de tu vida. Antes que te marches, hija mía, quiero confesarte que dos sentimientos encontrados hacen saltar el corazón de tu padre en el pecho. Tengo un sentimiento de alegría, de éxito, de realización, alegría de verte convertida en la novia más hermosa que mis ojos han visto, una mujer de principios y valores que se ha conquistado un lugar en la vida. Alegría porque hemos formado estos años con esfuerzo una familia pequeña en número, pero grande y poderosa en su dignidad y en sus lazos afectivos. Tengo alegría y realización porque los sueños que tejimos un día tu madre y yo junto a ti

para satisfacer tus caprichos de chiquilla. Ya no saldrás corriendo a recibirme cuando cansado llegue del trabajo, ni me interrogarás incansablemente para saber qué pienso, qué necesito para ser feliz. Ya no prepararás mi trago, no me comprarás el periódico o mi cigarrillo. Ya no intrusarás en mis cassettes, en mis libros o en mis bolsillos. ¡Qué egoísta y lastimoso tu papá, hija mía! ¿Pero qué quieres? ¿O no te habías dado cuenta que eres uno de los pilares de mi existencia, contenido en estos pequeños detalles que ya empiezo a extrañar? Te ves hermosa de novia, pero te juro que te prefiero de uniforme o regaloneando entre mis brazos. Perdona estas reflexiones, pero me hacía falta esta confesión que libera mi alma. Gracias, hija, por escucharme. Gracias por haber llenado de alegría esta casa. Gracias por ser como eres, la hija que siempre soñamos, que el vaso de amor que te ofrecimos en este hogar esté siempre lleno en el que tú vas a formar hoy. Te dimos vida para que fueras feliz, generosa, digna y honesta. No cambies estos valores perennes por otros efímeros que solo degradan la condición humana. Abre tu mano, hija mía, que queremos entregarte las llaves de esta casa, tu casa, para cuando quieras regresar, entres sin necesidad de golpear. Siempre te estaremos esperando. Ojalá siempre vuelvas con la alegría y la dulzura con la que hoy te vas. Abrázame fuerte, muy fuerte, para que sientas el latido del corazón de tu papá, que te lo entrega para que siempre te acompañe. Ven, ven, que el coche ya nos espera. Voy a acompañar a la novia más linda que ha cruzado las calles de esta ciudad. Que seas muy feliz, hija mía. Coge mi brazo, que la vida nos espera, señora.

Para usted que está trabajando a esta hora, hay mucha gente que está trabajando al igual que nosotros. Yo me imagino que la policía, los bomberos, en una estación de servicentro, ¿no es cierto? O a lo mejor usted va en la carretera a esta hora conduciendo un camión, un vehículo, está trabajando en la locomoción colectiva. Para todos ustedes, para que sientan la compañía de mucha gente, a esta hora compartimos esta música entre amigos.

Las lágrimas nos hacen sentir menos animales. Un lindo pensamiento para compartirlo entre amigos.

Qué lindo es compartir, ¿no es cierto? Y cuando lo hacemos entre amigos es mucho más importante. ¿Cuántos amigos tiene usted? A lo mejor no tantos, pero de buena calidad, ¿no es cierto? Por eso un amigo uno tiene que cuidarlo como una flor, como algo, como un cristal, porque la amistad no es tan fácil conseguirla. Si nos ponemos a pensar cuántos amigos tenemos, nos vamos a encontrar con varias sorpresas que a lo mejor nos sobran muchos dedos de nuestras manos. Por eso a los amigos hay que quererlos, hay que cuidarlos, hay que llamarlos y a veces dedicarle una canción tan linda y tan romántica como esta, Entre Amigos.

0: Muy bien, amigas y amigos, auditores, ya estamos finalizando la música, el romanticismo de esta noche de otoño. Gracias a una gentileza muy especial de Ahorrocop, la gran cooperativa de Chile, a través de Radios Mágica y Amiga, hemos tenido mucho gusto en compartir esta noche entre amigos. Si Dios así lo quiere, nos reencontramos en una próxima edición. Buenas noches, felicidades.
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3: 0:03.
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2: 0:29.
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1: 0:58.
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1: 1:29 a.m.
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1: 1:59 a.m.
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1: 2:30 a.m.
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1: 3 de la mañana, en punto.
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1: 3:30 a.m.
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1: 4:29 a.m.
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1: 5:01 p.m.
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1: 5:30 a.m.
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1: 5:58 PM.
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1: 6:29 a.m.
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1: 7:01.
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2: 7:30 a.m.
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0: Las 7:31, titulares. Contundente allanamiento en penal de Talca con incautación de distintos tipos de drogas. Medios de comunicación del Maule exponen crisis del sector ante autoridades regionales. No se descarta hacer mejoras a paraderos inteligentes de la locomoción pública en esta capital del Maule. ¿Cómo están, amigas, amigos, auditores? Tengan todos ustedes muy, pero muy buenos días. Les saluda el periodista Alejandro Aguilera García. Mañana de viernes, el primer viernes de este sexto mes del año, viernes 5 de junio del 2026, el Santoral nos recuerda hoy a Bonifacio y Salvador. Felicidades, como también un cordial y afectuoso saludo para quienes celebran hoy el día de su cumpleaños. Roberto Ramos, liderando los mandos técnicos, saludamos a los integrantes de nuestro departamento de prensa. A ustedes, nuestros gentiles auditores, muy buenos días, bienvenidos a las noticias. Una agradable temperatura, estamos a puertas del invierno, tuvimos una temperatura mínima de 8 grados, se espera una temperatura de 13, 14 grados, a esta hora 10 grados en la capital de la región del Maule. Son las 7:32 y desarrollamos las noticias de este día, bienvenidos. Lo decíamos en titulares, contundente allanamiento en penal de Talca con incautación de distintos tipos de droga. Un importante operativo de registro y allanamiento realizado por funcionarios de gendarmería permitió la incautación de más de 800 dosis de distintos tipos de droga, además de diversos elementos prohibidos al interior del centro de cumplimiento penitenciario de Talca. El procedimiento se desarrolló tras finalizar la jornada de visita correspondiente a los módulos de condenados A2 y B1, instancia en la que personal institucional efectuó registros corporales a internos y un allanamiento extraordinario en el sector del gimnasio de la unidad penal, como parte de las acciones permanentes destinadas a fortalecer el control penitenciario y prevenir la acción de organizaciones criminales al interior de los establecimientos penales. El Seremi de Seguridad Pública, Germán Parra, relevó la coordinación interinstitucional para enfrentar el crimen organizado desde el interior de las cárceles. Manifestó: el combate al crimen organizado no termina en las calles, también debe desarrollarse al interior de los recintos penitenciarios. Por eso, desde el Ministerio de Seguridad Pública estamos fortaleciendo la coordinación permanente con Gendarmería de Chile, además del trabajo que realizamos junto a Carabineros y la Policía de Investigaciones. No vamos a permitir que las bandas criminales encuentren refugio ni capacidad de acción dentro de los recintos penales, manifestó. Por su parte, el Seremi de Justicia y Derechos Humanos de la región del Maule, Cristian Roja, valoró el trabajo institucional desarrollado por Gendarmería y destacó el proceso de fortalecimiento que vive la institución. El traspaso de Gendarmería de Chile desde la órbita del Ministerio de Justicia al Ministerio de Seguridad Pública corresponde a un proceso gradual, planificado y responsable que busca fortalecer las capacidades del Estado para enfrentar los desafíos que hoy plantea la delincuencia y el crimen organizado. Las 7:34, a esta hora establecemos contacto noticioso con una de nuestras unidades móviles, la información con Miguel García. Muy buenos días, Miguel.
1: ¿Qué tal? Buenos días, Alejandro Aguilera García, don Roberto Ramos Vega, la sala de sonido. Estamos con imágenes, Alejandro, este nuevo operativo barrial que realizaron conjuntamente el Carabineros a través de Control Orden Público, COP y Seguridad Ciudadana, nuevamente en el Parque Industrial de la Macroferia, para de esta manera sacar del lugar a los toldos azules que son habitualmente atendidos por personas extranjeras en el perímetro 18 Oriente con 7 Norte, controles vehiculares de personas, rucos que también se vuelven a reinstalar con personas en condición de calle, generando insalubridad en el lugar. Recordad que todo esto son denuncias, reclamos que hacen permanentemente los comerciantes establecidos de la macroferia, considerando que esta es la segunda más importante después de Los Baidores. Llegan muchos comerciantes de otras zonas del país para comprar verduras y frutas a dicho lugar, pero que sin embargo se vuelven a reiterar generando caos vial para los vehículos que van circulando por el 18 Oriente, tanto hacia la Ruta 5 Sur o que vienen de la Ruta 5 Sur o de los paltos que intentan ingresar a los distintos villas o poblaciones del sector Oriente, los Conquistadores, Villa Los Paltos, por indicar algunas sectores, Faustino González, y se genera congestión vehicular especialmente en las horas pic. Se van los Seguridad Ciudadana y se vuelven a reiterar, según denunciaban las personas que tienen comercio en el sector del parque industrial, y frente también hacia los sectores de los mayoristas distribuidores que están en dicho lugar y donde se han producido lamentablemente una serie de hechos delictuales, asaltos, robos y hasta homicidios. Por la parte, indicar es que con lesión y consideración resultó anoche, como está viendo las imágenes, esta joven mujer, no más allá de unos 24 años de edad, que fue atropellada por un vehículo conductor que se da a la fuga en dirección desconocida, dejando a la víctima abandonada en el lugar. Lo hacía aparentemente con su madre, 26 Sur con la avenida Colín, frente al Mall Gol La Florida. Cruzó desde el oriente hacia el poniente y un vehículo de color rojo menor que se ve en las imágenes de un video que pudimos obtener, se vira hacia la izquierda, hacia el sur, y atropella a la víctima, quien sufre lesiones de consideración, derivada forzada hasta el hospital regional de Talca. Usted señalaba, Alejandro, allanamientos en la cárcel de Talca, recuperación de un camión que mantenía en cargo vigente desde el sector de la región metropolitana de la comuna de La Florida. Carabineros lo recuperó en Talca, estaba clonada sus patentes, también el chasis del motor fue incautado por motoristas de Carabineros de la Tercera Comisaría, como también este hecho lamentable que se produce en el Diego Portales, donde un alumno fue sorprendido portando un arma a fogueo adaptada para munición verdadera, sin municiones, y fue detenido por efectivos policiales y carabineros, lo que habla entonces de estos hechos lamentables de violencia que se producen al interior de los establecimientos educacionales, con amenazas, riñas, agresiones a docentes, amenaza también de bombas, de presencia de tiroteo, y esta vez nuevamente se incauta, esta vez el Diego Portales, un armamento que estaba adaptado, que está siendo periciado por la OCAR, y este menor fue detenido, repitiendo lo antecedente del Tribunal de la Familia, sobre vulneración de derechos. Se han producido varios hechos del ámbito policial, Alejandro, que van a estar ya luego a partir de las 8 de la mañana en nuestro resumen informativo junto a Ricardo y junto a usted, Alejandro. Que tenga usted un buen fin de semana, al igual que Roberto Ramos Vega en la sala de historia. Todo buenos días.
0: Muy buenos días, muchas gracias. Ahí estaba Miguel García desde una de nuestras unidades móviles con la información especialmente desde el ámbito policial y bueno, todo lo que ocurre en las últimas horas. Las 7 de la mañana ya con 38 minutos. Fíjese que este es un muy buen dato. 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Las 7 de la mañana con 39 minutos, vamos al departamento de prensa. A esta hora tenemos la información con Elena Rojas, quien ya está en contacto con nosotros. ¿Cómo está, Elena? Muy buenos días.
2: Buenos días, Alejandro. UCM abre proceso de admisión especial Cambio de Universidad Chilena 2026. La Universidad Católica del Maule, UCM, abrió oficialmente su proceso de admisión especial por Cambio de Universidad Chilena 2026. Se trata de una alternativa destinada a estudiantes que actualmente cursan una carrera en otra universidad del país y que desean continuar su formación académica en una institución reconocida por su calidad educativa. Formación integral y acompañamiento permanente a sus estudiantes como la UCM. Esta vía de ingreso busca ofrecer una oportunidad concreta para quienes desean reorientar su trayectoria universitaria sin perder el camino recorrido, considerando tanto el rendimiento académico previo como la posibilidad de convalidar asignaturas aprobadas en la institución de origen. Desde la sala de prensa para Noticias en Línea, informó Elena Rojas.
0: Muy bien, gracias, Elena Rojas, desde el departamento de prensa, con la información que nos habla, ¿no es cierto?, de esta posibilidad de que los estudiantes que están en la educación superior, que son de Talca y que están estudiando en otros lugares, puedan acceder a esta Universidad Católica del Maule, que ofrece la posibilidad, ¿no es cierto?, de hacer convalidaciones y regresar a su ciudad. Las 7 de la mañana, 40 minutos y medio. La Policía de Investigaciones ubicó en la región metropolitana a persona con discapacidad extraviada en Linares. Detectives de la Brigada de Homicidios de Linares realizaron un proceso investigativo por la presunta desgracia de una persona con discapacidad mental de 32 años, quien había salido de su domicilio sin dejar rastro de su ubicación, desconociéndose su paradero. Es así que los oficiales investigadores de la Brigada Especializada, con apoyo de la Brigada de Ubicación de Persona Metropolitana, lograron su ubicación en buenas condiciones de salud sin haber sido víctima de algún delito. En la diligencia de investigación desarrollada se logró establecer su probable paradero en un domicilio de la región metropolitana, coordinando acciones pertinentes con la BRIUP, quienes lograron ubicar al interior de un inmueble. Posterior a ello se realizaron todas las diligencias conforme a protocolo y fue derivada a su domicilio encontrándose en buenas condiciones de salud. Así lo manifestó el jefe de la Brigada de Homicidios de Linares, subprefecto Domingo Muñoz.
3: Detectives de la Brigada de Homicidios de Linares y de la Brigada de Ubicación de Personas Metropolitana lograron la ubicación de una persona adulta con capacidades diferentes quien había salido de su domicilio en la comuna de Linares, de la cual se desconocía su paradero. En la diligencia de investigación desarrollada se logró establecer su probable paradero en un domicilio en la región metropolitana, coordinando acciones pertinentes con la Brigada de Ubicación de Personas, quienes la lograron ubicar al interior de un inmueble. Posterior a ello se realizaron todas las diligencias conforme al protocolo y fue derivada a su domicilio, encontrándose en buenas condiciones de salud.
0: Dado lo anterior, en atención a los protocolos investigativos y teniendo en consideración las directrices de la guía de atención a grupos vulnerables de la PDI, sumando además su discapacidad y problemas socioeconómicos asociados, fue trasladada por los detectives hasta Linares, donde fue entregada a su familia directa. A las 7:42, volvemos a nuestro departamento de prensa. La información a esta hora con Mauricio González. Buenos días, Mauricio.
4: Muy buenos días, Alejandro. Rangers espera cerca de 10.000 espectadores para el trascendental partido ante Santa Cruz. Una verdadera final deportiva se espera este día sábado en el Estadio Fiscal Bicentenario, cuando Rangers enfrente a Santa Cruz a partir de las 20:30, en un compromiso clave para las aspiraciones de mantenerse en el fútbol de la B. Se estima cerca de 10.000 espectadores que llegarán al recinto talquino para apoyar al equipo rojinegro que dirige Ivo Basay, en un encuentro donde los piducanos buscarán sumar 3 puntos fundamentales, los primeros de la temporada, para de esta manera cortar distancia con el equipo santacruzano. En el aspecto futbolístico, Rangers recupera a Kevin Vázquez, quien ya cumplió la fecha de suspensión por acumulación de tarjetas amarillas y vuelve a estar disponible para el cuerpo técnico. Hoy viernes, el plantel desarrollará su último entrenamiento, instancia en la que verá el técnico la posible formación titular. La hinchada piducana está expectante y espera Rangers el apoyo máximo de su gente. La cobertura del partido comenzará a las 19 horas a través de Gigante Deportivo por radios Amiga y Mágica de Talca, acompañando una vez más a Rangers en estos 31 años junto a Rangers y su gente. Es todo desde la sala de prensa para Noticias en Línea, informó Mauricio González Vargas.
0: Muy bien, muchas gracias, muy buenos días. Son las 7:44. En este día 5 de junio, amigos auditores, se conmemora el Día del Detective en Situación de Retiro en el marco del 93 aniversario de la PDI, que cumplió 93 años. Por lo mismo, se realizará una ceremonia conmemorativa por prefecturas provinciales en Talca, en la calle 3 Oriente, 1282, a las 12:30, en Linares, en calle Valentín Letelier, a las 12:30, y en Curicó, en el auditorio de la Corporación Cultural Municipalidad de Curicó. Así que un cordial y afectuoso saludo a quienes cumplieron una labor importante en la Policía de Investigación. Nos separamos tan solo un instante y ya volvemos con más informaciones.
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0: Muy bien, amigas y amigos auditores, ya estamos de regreso con las noticias en esta gris, pero yo diría que agradable mañana de viernes 5 de junio del 2026. La unidad de fomento hoy, 40.695 pesos. La UTM para este mes de junio, 71.506 pesos. Y para hoy, amigos auditores, los precios de los combustibles en Chile mantendrán una tendencia a la baja, según el último informe de la Empresa Nacional de Petróleo, ENAP. La gasolina 93, menos 0.5 pesos por litro. La 97, menos 0.4 pesos por litro. El diésel, menos 12.2 pesos por litro. El queroseno, la parafina, menos 6.1 pesos por litro. GLP de uso vehicular, menos 26.7 pesos por litro. 7:46 a.m. Un tema bastante recurrente, bastante analizado, discutido y conocido en los diferentes medios de comunicación, en las plataformas, en la educación, en la conversación del día a día. La seguridad. Fíjese que la seguridad en los establecimientos educacionales se ha transformado en una preocupación creciente para docentes, asistentes de la educación, estudiantes y apoderados. En este contexto, la denominada Ley de Escuelas Protegidas busca fortalecer las herramientas para prevenir y enfrentar hechos de violencia al interior de las comunidades educativas. Y precisamente de esto queremos conversar con nuestro invitado, ya estamos en contacto con él. Nos acompaña el diputado Germán Verdugo, con quien vamos a dialogar brevemente sobre este tema. ¿Cómo está, diputado? Gusto de saludarlo. Muy buenos días.
7: Muy buenos días. Igual, mucho gusto.
0: Igualmente, diputado. Bueno, cuéntenos, nuestros gentiles auditores, hay mucha gente que va camino a su trabajo y llevan a sus niños a los establecimientos educacionales, así que esto es bien importante. ¿En qué consiste la Ley de Escuelas Protegidas y cuáles son sus principales objetivos, diputado?
7: Mire, en realidad, digamos, este proyecto tuvo, digamos, una larga discusión, digamos, en la Comisión de Educación que yo integro, y también en la sala y posteriormente en el Senado, terminando por aprobarse en los términos que originalmente se propusieron. Lo importante de esta norma es que permite a los establecimientos educacionales tener, digamos, sus reglamentos propios de acuerdo a su realidad y establecer ahí entonces la regulación de las decisiones que deben adoptar frente a hechos que consideren un riesgo, digamos, permanente o eminente para, digamos, el resto de los alumnos. Fundamentalmente, y lo más importante, que se permite el ingreso de las policías a los establecimientos educacionales cuando sea, digamos, importante o haya oposición respecto de la revisión que en el respectivo reglamento se pueda, digamos, establecer. Por otro lado, también, digamos, se prohíbe cubrir los rostros para ingresar a los establecimientos educacionales. También, digamos, se permite que los establecimientos educacionales, a través del reglamento, fijen la forma como van a realizar la revisión de las mochilas y de las vestimentas.

0: excepcional lo que pasó en Calama. Hemos visto un aumento, desgraciadamente, en situaciones de violencia escolar. ¿Esta ley responde efectivamente a esa realidad? ¿Hay una respuesta efectiva?
1: Mire, yo creo que es una señal potente. No siempre, digamos, la ley resuelve los problemas integralmente.
0: Así es.
1: Pero es una señal muy potente para, digamos, los alumnos que tienen que cumplir ciertas normas y respetar al resto de sus compañeros y también especialmente, digamos, a los funcionarios, los profesores y los asistentes de la educación. Esto sin duda, digamos, yo creo que va a poner un límite, pone límites firmes para evitar que se produzcan situaciones como la que hemos conocido en Calama y en otros lugares también, donde la agresividad de algunos alumnos, ya sea porque tienen algún tipo de problema, que también, digamos, lo regula, lo considera la ley, aquellos alumnos que tengan algunos problemas de salud mental puedan, digamos, ser también considerados al momento de tomar y adoptar las decisiones por el respectivo, digamos, establecimiento educacional.
0: Usted, diputado, pertenece a la Comisión de Educación de la Cámara de Diputados. Yo me imagino que en la discusión también participaron y se escuchó la voz de los integrantes de las comunidades educativas. ¿Qué opinión han manifestado ellos respecto a esta nueva legislación?
1: Bueno, en general las opiniones fueron todas favorables, porque se nota que hay un riesgo evidente en algunos establecimientos educacionales por falta de una normativa que imponga normas claras y señale cuáles son las sanciones. Y las sanciones son importantes porque pueden perder, digamos, beneficios que actualmente los alumnos tienen. Fue una discusión bastante álgida porque había un grupo de parlamentarios en minoría, por cierto, que estaba en contra, digamos, de esta normativa y que incluso recurrieron al Tribunal Constitucional en contra de algunas normas que yo creo, digamos, que el tribunal las debiera desechar. Pero bueno, fue una discusión larga, intensa, y en el fondo, digamos, permitió que primara, digamos, la cordura en la comisión y se aprobara por amplia mayoría, como también sucedió, digamos, en el Senado.
0: Exactamente.
1: Así es que la ley tiene, digamos, un apoyo importante y en la Cámara se aprobó, digamos, también por amplia mayoría. O sea, hay una convicción de que se requiere y se necesita regular la convivencia escolar, pero esto, insisto, digamos, cada establecimiento, de acuerdo a su propia realidad, deberá, digamos, establecer en su reglamento interno cómo va a aplicar las normas que la ley le permite, digamos, implementar para resguardar la seguridad de los alumnos, de los profesores y, por cierto, también de los asistentes de la educación. Que no haya, digamos, este temor a que en cualquier momento se genere un conflicto por falta de previsión.
0: Finalmente, diputado, ¿cuándo comienza ya a aplicarse esta ley?
1: Yo creo que la ley está, digamos, ya está aprobada, falta, digamos, que se pronuncie el Tribunal Constitucional.
0: Perfecto.
1: Y yo espero que sea pronto para que entre plenamente en vigencia y cuenten así entonces, como digo, los liceos y escuelas de poder entonces llevar a cabo y sus reglamentos internos, que eso es lo importante. Y lo reitero, de acuerdo, digamos, a la realidad de cada establecimiento.
0: Muy bien, pues, diputado, ha sido muy importante, ¿no es cierto?, poder conversar, aunque sea muy breve, con usted, para que los auditores que hasta ahora nos sintonizan puedan tener claridad frente a un tema tan sensible como es la seguridad dentro de los establecimientos educacionales. Muchas gracias por este contacto. Que tenga un muy buen fin de semana.
1: Muchas gracias a usted.
0: Que tenga buenos días.
1: Muchas gracias. A usted, igual para
0: Adiós.
1: Usted. Gracias.
0: El diputado Germán Verdugo conversando con nosotros en esta mañana de viernes 5 de junio del 2026. ¿Vamos a prensa o nos vamos ya? Vamos a prensa en este momento.

0: ¿cierto? Tenemos a esta hora un contacto, ¿no es cierto?, con nuestro colega Óscar Sanzana, quien nos tiene la noticia de esta hora.
1: Buenos días, Alejandro. La comuna de Empedrado ya comenzó los preparativos para una nueva edición de la tradicional Fiesta del Hongo Silvestre 2026, evento que se realizará los días 3 y 4 de julio en la Plaza de Armas y que espera reunir a cientos de visitantes de distintos puntos de la región. La actividad, organizada por la Unidad de Desarrollo Económico Local de la Municipalidad, busca destacar la relevancia cultural, turística y económica de la recolección de hongos silvestres, una práctica que durante décadas ha formado parte de la identidad local y del sustento de numerosas familias de la comuna. La celebración contará con una variada programación que incluirá shows musicales, concursos, espacios de entretención y una amplia feria de emprendedores y productores locales. Además, la organización incorporará nuevas experiencias vinculadas al turismo de naturaleza y la gastronomía típica de la zona. El director de Desarrollo Económico Local de la Municipalidad de Empedrado, Pablo Ortega Arias, invitó a la comunidad a participar tanto de la fiesta principal como de las actividades previas programadas para las próximas semanas. Desde la sala de prensa para Noticias en Línea informó Óscar Rolando Sanzana.
0: Muy bien, muchas gracias, Óscar Rolando Sanzana. 7:57 a.m. Estamos así cerrando la revisión de las noticias. No olvide el sábado, a las 20:30 horas en el Estadio Fiscal Ranger con Santa Cruz. Ya viene el Gigante Deportivo. Que tengan un muy buen fin de semana. Felicidades.
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4: 7:58 a.m.
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Estamos en nuestro programa En Pauta a esta hora de la mañana, manejar con cuidado, con precaución, recomendaciones que debemos ir insistiendo últimamente por la gran cantidad de accidentes de tránsito que tenemos en Talca últimamente. La verdad que todos los días una cantidad enorme de accidentes de tránsito, muchos de ellos, ¿cierto?, aparecen en las informaciones de Línea Maule, ¿verdad?, y en los portales noticiosos de las redes sociales, así que manejar con cuidado y con precaución. Nosotros seguimos con buena música, es Mágica 89.5 FM.

Queremos enviar hoy día a usted que está de cumpleaños. Sí, para las personas que nacieron un día como hoy, muchas, pero muchas felicidades. Un abrazo tremendo, apretadito, ¿verdad? Que sea un precioso día. También saludar a las personas que están delicadas de salud, a las personas que están de aniversario también. Pero mire, por sobre todo a las personas que están delicadas de salud, pronta recuperación. Ha ido en aumento el tema de las enfermedades, sobre todo respiratorias, ¿verdad? Así que un abrazo grande para ustedes. Y a continuar con Mágica. Estamos en pauta.

Junto a nuestro DJ estamos en nuestro programa En Pauta de lunes a viernes, desde cerquita de las 8, pasadito las 8 de la mañana hasta cerca de las 9, ¿cierto? Acá le acompañamos en la 89.5 en Mágica con nuestro programa En Pauta. Revisamos de todo un poquitito, sobre todo recomendaciones, algunos tips interesantes, ¿verdad? Para que usted pueda disfrutar de una muy buena compañía matinal, camino al trabajo o de regreso a la casita, ¿verdad? Después de trabajar, muchas personas lo hacen de noche, así que también para ustedes un saludo muy grande y especial desde la 89.5 FM es Mágica. En esta jornada de hoy queremos desearle lo mejor del mundo y que sea un tremendo día para usted.

Gracias, señor DJ. No hay nada mejor que la música para que nuestro programa tire para arriba, ¿cierto? Claro, la música es súper importante en un programa, así que nuestro DJ siempre se la juega por hacer que este programa sea entretenido musicalmente, atractivo, correcto, atractivo, exacto, esa es la palabra, de todas maneras. Bueno, vamos a continuar entonces, sigamos con buena música. Es Mágica 89.5, estamos en Pauta.

Queremos a esta hora de la mañana saludar a quienes nos escuchan vía online en otras partes del país, del mundo incluso. Hay fieles auditores que a veces se dan el trabajito y se los agradecemos de enviar un WhatsApp al más 569-5911-2866 y nos saludan de otras partes del mundo o de otras ciudades, también es muy habitual, así que gracias por escuchar Mágica de Talca. Sí, desde Talca, Mágica, nuestro programa en pauta.

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1: 8 de la mañana, 27 minutos.
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Se da cuenta cómo pasan los días, pasan rapidito, pasan volando, ¿verdad? Pasan, demasiado acelerados los días, así que cada día nos vamos poniendo más viejitos, señor DJ. Ya, exactamente, nos vamos poniendo más viejitos. Hay que cuidarse, mire que con estos días hay que cuidarse harto. Lo otro lo decíamos, ¿cierto?, en los distintos programas, a usar leña seca en esta época, ¿ya? A usar leña seca, manejar con cuidado. Bueno, con respecto a la calefacción, está como crítica la situación, ¿verdad? Sobre todo a ciertas horas acá en nuestra ciudad. Muy crítico el aire, ¿cierto? Está muy crítico, así que ojalá se haga algo pronto. Nosotros vamos a seguir con buena música, por supuesto, en esta mañana. Hasta las 9 acompañamos a nuestras fieles y a nuestros fieles auditores desde Mágica 89.5 FM.

Qué agradable es estar cada mañana acá, quienes estamos acá, amamos la radio, ¿cierto? Queremos la radio, nos fascina la radio. ¡Wow! Este bichito no muere nunca, ¿cierto, señor Díez? Este bichito de estar en la radio no muere nunca. Así que para usted que nos sigue por muchos años, yo agradezco a muchos auditores, ¿verdad? Que por años nos siguen, donde estemos, ahí están nuestros auditores siempre haciéndose... estando presentes, ¿verdad? Estando presentes. Así que para usted que nos escucha por años, un abrazo grande de mi parte, Ricardo Fernández, nuestro DJ también que está acá. Así que gracias por acompañarnos aquí en Mágica, 89.5 FM.

Un abrazo grande para todos los trabajadores y trabajadoras que están en la sintonía a esta hora. Qué bueno escuchar música en el trabajo, señor DJ, ¿cierto? No hay nada mejor que tener un escenario musical, y qué mejor con las canciones y la música que entrega nuestro DJ. ¡Puf! Yo creo que nos vamos para arriba, ¿ya? Empezando el día con buena música, yo creo que ese es un tremendo aliento para tener la energía necesaria y la energía limpiecita, sanita, ¿verdad? Para que este día sea maravilloso. Así que cambie el chip, ya, sonríe a la vida y siga escuchando Mágica 89.5 FM.

Cuando usted se levanta, señor DJ, ¿despierta con una sonrisa o despierta con problemas, señor? La pregunta, es verdad. Mire, según los especialistas, cuando uno despierta en la mañana, uno tiene que activar de inmediato el positivismo, porque si usted activa lo otro, lamentablemente va a andar apesadumbrado, va a andar, claro, con cara larga. La verdad que no la va a pasar bien, así que desde ya, un abrazo muy grande y especial, ¿verdad?, para todos los que se levantan con energía, ¿ya? Para todos los que se levantan con energía, un abrazo tremendo y especial desde Mágica 89.5. Siempre positivo, de todas maneras, siempre positivo. La vida nos pasa a todos, ¿ah? Para que no, claro, no caigamos en eso de que no, que a mí me pasan cosas, que tengo mala suerte, que tengo aquí, que no, a todos nos pasan cosas, a todos, ¿cierto, señor DJ? A todos nos pasan cosas. Y a veces cosas bastante delicadas, o situaciones, o hechos bastante delicados, pero por eso queremos enviar un saludo y un abrazo grande a todas las auditoras y auditores que nos acompañan. Por ejemplo, todos estamos preocupados por la delincuencia. Hay un aumento. Hace un par de días asaltaron a mi padre, por ejemplo, le robaron todo en San Javier. Y vaya que da impotencia, ¿verdad?, que abusen de una persona de casi 80 años, la maltraten, la lancen, ¿verdad?, y la tiren a cualquier parte. Entonces, eso es preocupante. ¿Se da cuenta que a todos nos pasan cosas? Por eso, a tirar para arriba, chiquillos, a seguir adelante. Ojalá que nuestro país, las autoridades, ya con la delincuencia, sea prioridad, que se note en las calles, que se note el ingreso de personas que no deberían ingresar a nuestro país, que se note cómo estamos actuando con la justicia, ¿verdad? Pero que se note, definitivamente que se note, que se raye la cancha a la delincuencia, porque ya estamos hasta aquí. No digo más, señor DJ, sigamos con buena música. Es Mágica 89.5, estamos en pauta.

0: Y hemos llegado ahora sí al final del programa del día de hoy. Agradecer por la sintonía, sabemos que hay muchos auditores que son pasivos, pero están activos ahí con Mágica 89.5 en ese sentido. Agradecer a esas familias, a esas personas que día a día nos escuchan, que de lunes a viernes están pegaditos a Radio Mágica y por supuesto siempre están ahí atentos a lo que estamos diciendo. Y la idea es nosotros, para nosotros, ¿cierto?, entregar alegría, entusiasmo, ganas de vivir la vida. Y si hay problemas, la vamos a vivir igualmente, ¿cierto? Soportando los problemas y pasando cada valle y cada obstáculo que a veces la vida nos presenta. Así que un abrazo grande, que Dios les bendiga mucho y nos encontramos en el siguiente programa. Muy, pero muy buenos días para todos.
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3: 8:55 a.m.
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¿Cómo están? ¿Cómo amanecieron? En este día... Día ya... Día viernes. Terminó la semana. Terminó. Se nos va. Último día de la semana, en esta primera semana de junio. Saludando a los salvadores el día de hoy. Hoy día... viernes 5 ya de junio, con un día nublado a esta hora, pero la temperatura no está tan baja, ¿eh? La temperatura está, agradable, ¿sí? No hace frío, tampoco hace calor, obviamente estamos en otoño, entrando casi ya al invierno, pero está para... Yo encuentro, no sé qué opinan ustedes, para la fecha que estamos, ya... principios de junio, primera semana de junio, ¿cierto? No ha hecho tanto frío, ¿cierto? Sí, hemos tenido poca lluvia. Dicen que cada vez se acorta más el otoño y la primavera y el verano y el invierno van a ser de lo suyo, así, con tutti, como dicen. Bueno, vamos viendo qué tan cierto esto será en este día... gris. Vamos a revisar el pronóstico del tiempo para el fin de semana, para inicios de la próxima también. Vamos a prepararnos ahí para cuando necesitamos el paraguas. Les cuento, para hoy viernes se espera un día cubierto todo el día con una máxima de 12 grados de temperatura. Sí, señor, 12 grados. El sábado cubierto con una mínima de 9 y una máxima de 13 grados de temperatura. El domingo cubierto, variando nublado, mínima 8, máxima 14. El lunes cubierto, con una mínima de 7 grados y una máxima de 15. El martes nublado, con una mínima de 8 grados y una máxima de 12. Ese es el pronóstico del tiempo para los próximos días en Talca y gran parte de la región del Maule. Le ponemos un poquito más de ritmo a esta mañana de viernes.

Son las 9 de la mañana con 27 minutos, 9 con 27 a esta hora a través de Mágica, aquí en la 89.5. Seguimos con la música a esta hora y luego vamos a revisar informaciones locales, ¿cierto? Regionales, nacionales, de todo un poco para tenerle completamente informado.

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1: 9:33 a.m.
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Faltan 12 minutos para que sean ya las 10 de la mañana, 12 para las 10. Tenemos un problemita, pero ahí lo solucionamos. En este día viernes, como les decía, 5 ya de junio. Estamos llegando a la mitad del año. Sí, pues. A fin de mes llegamos a la mitad de... A ver. ¿Sí? A fin de mes llegamos a la mitad del año. Y a julio partimos con el segundo semestre de este año 2026. Qué increíble, ¿ah? ¿Cierto que sí? Pero bueno, vamos ahí que se puede. Hoy día viernes, relajado. Tenemos invitados, sí, más ratito. Tenemos invitados, así que vamos a aprovechar de escuchar la buena música que ustedes programan al más 569-5911-2866.

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1: De lunes a jueves, na, na, na, na, na, na, na, pero hoy es viernes. Son las 10 de la mañana con 2 minutos, 10 con 2 minutitos. Y la temperatura del momento es de 11 grados de temperatura. 11 graditos. Y nosotros vamos a revisar por acá informaciones a nivel nacional e internacional también. Por acá tenemos: ustedes no desautorizan la tensa discusión entre guardias municipales de Santiago y carabineros, dice. ¿Qué tenemos? Por acá, usaron telescopios de ALMA. Hallan pruebas del viento que sale desde el agujero negro central de la Vía Láctea. Ay, que me gusta eso, saber esas cosas. Del universo y todo lo que puede existir allá, que no tenemos idea, ni imaginamos, conocemos la nada del universo. Es infinito, imagínense. Bien, gran mayoría, el 67% de los chilenos defiende el registro de vándalos y más del 60% respalda que sean sancionados y pierdan beneficios sociales. Un 75% apoya la salida de los dos subsecretarios. Hombre queda en riesgo vital tras ser acribillado en Colina, recibió 20 disparos. El homicidio frustrado es investigado por la PDI. Por acá tenemos: aseguran que reforma de ley indígena dará certeza legal a arriendo informal de tierras. Iniciativa fue anunciada durante la cuenta pública. Familias de acogida, el proceso para postular y cómo avanza el plan del gobierno para reducir ingreso a residencias. Vamos a ahondar en eso. Continuamos con la música cuando son las 10 de la mañana con 4 minutos, 10 con 4, a través de Mágica, aquí en la 89.5.

Son las 10 de la mañana con 9 minutitos, 10 con 9. Tendremos entrevista el día de hoy, ¿ya? Para que lo sepan, tendremos entrevista más ratito. Así que vamos a ir con el horóscopo antes. Oye, pero les voy a contar acerca de las familias de acogida. ¿Cuál es el proceso para postular y cómo avanza este plan del gobierno para reducir el ingreso a residencias de los niños, ya? En su cuenta pública, el presidente sostuvo que impulsarán que cerca de 700 niños entre 0 a 3 años puedan salir de recintos de internación. Vamos por acá a la música y luego le vamos a contar más detalles de cómo este proceso.

18 minutos, 10 con 18 a través de Mágica, que es la 89.5. Vamos a revisar informaciones locales a esta hora. Vamos a ir de inmediato por acá con algo que tenemos. De inmediato vamos a ir con información que ha entregado Miguel García. Grave violencia intrafamiliar protagoniza hombre en contra de su pareja y grupo familiar en Talca. Un hombre totalmente descontrolado fue detenido cerca de las 6 de la madrugada con 15 minutos por varios efectivos de carabineros, ¿cierto? Tras amenazar violentamente con un cuchillo a su pareja y todo el grupo familiar al interior de un departamento de calle 31 Sur con 13 Poniente en Talca. Carabineros debió utilizar gas pimienta para neutralizar al individuo. En el forcejeo, dos efectivos de carabineros prestaban cobertura, resultaron lesionados de carácter leve, afortunadamente. Ya el individuo afrontará cargos en el contexto de violencia intrafamiliar, de posible femicidio frustrado y maltrato de obra de carabinero de servicio. Ya, así que ahí le estaremos contando más información con respecto a esto, ¿ya? Esto ocurrió en Talca durante esta madrugada. Continuamos con la música aquí en el 89.5.

0: Bailando bachata nos cantaba Chayanne a esta hora del... Hoy tuvimos especial de Chayanne, ¿o no? Vamos a revisar, ¿ah? Vamos a revisar. Bien, son las 10 de la mañana con 23 minutos. Más informaciones a esta hora, por acá. ¿Qué más tenemos del ámbito policial? Tenemos durante la noche, ¿qué ha pasado? Ya. Esto fue ayer por la tarde, noche. Una joven resultó lesionada de consideración tras ser atropellada en calle 26 Sur con Avenida Colina en Talca por un automóvil, el que tras el accidente de tránsito se dio a la fuga en dirección desconocida. Vamos a escuchar lo que nos contó Miguel García ayer por la noche. Ahí nos va a indicar justamente la hora.
1: 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Retomamos nuevamente el contacto en la avenida Colín con 26 Sur, donde ya tenemos mayores antecedentes respecto a este accidente de tránsito del tipo atropello de una joven de aproximadamente 23 años de edad que cruza en la avenida Colín con 26 Sur y es atropellada por un vehículo de color rojo que se da a la fuga desde el... Venía de la 26 Sur, de acuerdo a lo que vemos algunas imágenes en este lugar, hace un viraje por la 26 Sur por carretera en dirección hacia el sur y atropella a esta víctima que estaba cruzando aparentemente junto a su madre. Está siendo estabilizada, está consciente al interior de la ambulancia del SAMU para ser derivada hasta el Hospital Regional de Talca. Carabineros realiza las diligencias para dar con el causante de este accidente. 26 Sur con la avenida Colín, conductor que se da a la fuga, se va a verificar seguramente con las cámaras de seguridad desde el interior de este centro comercial Mall Gol La Florida. SAMU va a derivar a la lesionada femenina, 24 años, hasta el Hospital Regional de Talca. Así que precauciones, peatones, la auténtica relojería y joyería Vega, donde canta el pajarito, 20:44. Que todo, muy buenas noches.
0: Ya eran pasado las 20 horas, ¿cierto? Cerca de las 21 horas ahí, cuando ocurrió este accidente, tránsito, un atropello. Hoy en la tarde, a veces, cuando circuló esas horas de las 5:30, 6 de la tarde en adelante, acá en el tráfico, por ejemplo, Alameda, Diagonal, ¿cierto? En general en el centro es bastante complejo, ¿eh? Bastante, bastante complejo. Así que mucha, mucha precaución para la Florida también. Es bien, bien complejo. Así que a tener harto, harto cuidado con estos temas. Si no está bien iluminado, el tema de los atropellos, los peatones, saben que los peatones son los que salen más perdiendo porque nada los protege, el automovilista por último le protege el vehículo, pero acá el peatón es el que sufre las mayores consecuencias en un accidente de tránsito, así que harta precaución. Continuamos con la música a esta hora cuando son las 10 de la mañana con 26 minutos. Vamos con este recuerdo de El Símbolo. Levanta.

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1: 10:31 a.m.
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17 minutos faltan para que sean ya las 11 de la mañana, 17 para las 11 a través de Mágica, aquí al 89.5, y vamos a ir revisando el horóscopo. Atención, Aries, que dice: puede sentirse como pez fuera del agua en lo laboral. Vuelva a las tareas que conoce y le gusta desempeñar. Dicen que mal de muchos, consuelo de tontos, pero todavía es posible elegir compañía menos quejumbrosa que la actual. Usted merece más alegría en su vida, Aries. Tauro, solo usted parece ver el potencial que hay en esa persona y no se aleja de ella. Cuando haya hecho su trabajo de asesorar, va a surgir con una nueva imagen que a todos va a agradar. Lo romántico se sostiene en actitudes y palabras. Deben ser los correctos para que prenda, Tauro. Géminis. Nadie le pide que haga cambios radicales o extremos en su vida. Basta con pequeños ajustes para iniciar nuevas etapas, plenas de madurez y experiencia. Solo podrá seguir adelante con la relación de pareja si hace frente a lo que sucede. Ambos deben hacerse cargo de sus errores, Géminis. Cáncer, esa habilidad para estar de acuerdo con todos y encontrar el hilo que une a todas las posturas, por contradictorias que sea, es el factor que le ha puesto al mando del grupo. Sin apegarse a sus expectativas, el encuentro amoroso será interesante, con matices intelectuales en ambos cánceres. Faltan 16 minutos para que sean ya las 11 de la mañana, 16 para las 11. Vamos con... ¡ay, qué linda canción! Dejemos huellas bonitas.

Son 13 minutos los que faltan para que sean ya las 11 de la mañana. Y vamos revisando a esta hora más horóscopo. Vamos con el signo de Leo. ¿Qué dice? ¿Qué dice así? Leo. Se hace cargo de tareas que han estado postergadas por largo tiempo con el fin de terminarlas. Evite ayudas que le compliquen. Solo retrasarán su trabajo. Mientras continúe el conflicto, el amor quedará en pausa. Así que no demoren a hablar y a escuchar. Dialogar es la solución, Leo. Vamos con el signo de Virgo. Deje de pontificar, todos saben que usted tiene la razón y nadie se lo discute, así que puede parar de insistir sobre los puntos que deben ser ajustados en el trabajo. Nada de pasar por alto las grietas que aparecen en la relación. Están a tiempo de iniciar un proceso de recuperación, Virgo. Vamos con el signo de Libra. Libra, mientras que otros desconfían de que hayan cambios que realmente transformen el ambiente profesional, usted continúe abogando por lo nuevo y ellos pronto se pondrán de su lado. Solo teniendo pruebas podrán hacer acusaciones. Recuerde que esto puede ser solo su imaginación. Escorpio, lo último que tiene que admitir es que no consigue alcanzar su objetivo. Recuerde que todavía puede utilizar un camino alternativo para lograrlo. Abre los ojos porque está a su lado. Un amor estable no se construye rápidamente. Requiere tiempo para trabajarlo y comprometerse, Escorpio. Faltan 11 minutos para que sean ya las 11 de la mañana a través de Mágica. Aquí en la 89.5.

Lía. Faltan 6 minutos para que sean ya las 11 de la mañana y vamos a revisar por acá los últimos signos del horóscopo. Son varios. Nos quedan 4. Vamos con Sagitario, que dice: aunque esas opiniones vayan en contra de lo que usted piensa, présteles atención, porque con seguridad esas personas ven algo que usted ha pasado por alto. La mente trabaja en crear ideas erradas sobre el amor, mientras que el corazón se mueve en base a experiencias pasadas. Capricornio, evite que sus adversarios sepan lo preocupado que usted está por la competencia. Su temor debe permanecer sin ser conocido. Proyecte una imagen confiada y segura de sí mismo. Por mucho que se pierda en sueños sobre el amor perfecto, debe abrir los ojos y ver la realidad. Acuario, la tecnología no es un misterio para usted y hoy la aplicará en la profesión, dando ejemplo a quienes prefieren mantenerse dentro de lo tradicional y se resisten a los avances. En el amor tiene 2 metas contradictorias, una relación estable y también con absoluta libertad. ¿No se pueden fusionar? Piscis dice: su tendencia a ponerse siempre en el lugar de los demás impide que vea lo que le conviene a usted. Es momento de hacer una pausa y preocuparse de su vida. Parece que el corazón es el único que en realidad sabe lo que le conviene. Es hora de comenzar a escuchar esta voz, Piscis. Faltan 5 minutos para que sean ya las 11 de la mañana. Ya estamos con toititos los signos del horóscopo revisados para ustedes. Y continuamos con la música a esta hora del día. Recuerda que tú puedes programar tu canción al +569 5911 2866. Repito, +569 5911 2866.

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1: 10 de la mañana, 59 minutos.
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2: Detectives de la Brigada de Homicidios de Linares realizaron un proceso investigativo por la presunta desgracia a una persona con discapacidad mental de 32 años quien había salido de su domicilio sin dejar rastro de su ubicación, desconociéndose su paradero. Es así que los oficiales investigadores de la Brigada Especializada, con apoyo de la Brigada de Ubicación de Personas BRIUP Metropolitana, lograron su ubicación en buenas condiciones de salud sin haber sido víctima de algún delito. En la diligencia de investigación desarrollada se logró establecer su probable paradero en un domicilio de la región metropolitana, coordinando acciones pertinentes con la BRIUP, quienes lograron ubicarla al interior de un inmueble y trasladarla a su hogar en Linares.
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2: Representantes de medios de comunicación de la región del Maule sostuvieron una reunión con el delegado presidencial regional Juan Eduardo Prieto y el seremi de gobierno Hans Heyer, instancia en la que se abordó la compleja situación económica y financiera que enfrentan actualmente los medios regionales y locales. Durante el encuentro, los representantes de los medios expusieron las dificultades que afectan la sostenibilidad del sector y plantearon diversas propuestas orientadas a fortalecer la comunicación en los territorios.
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0: Son las 11 de la mañana con 11 minutos. Mira el número mágico, Isena. 11:11. Tengo un invitado a esta hora que he estado en otras ocasiones aquí en los estudios de Radio Mágica. Víctor Aguayo. ¿Cómo estás, Víctor? Bienvenido.
1: Hola.
0: Muy buenos días. ¿Cómo
1: bien,
0: estás?
1: Bien, gracias. Bien, bien.
0: ¿Bien? Qué sí. Bueno. Bueno, Víctor, la gente, así como igual te pasa a ti, Víctor, la gente que está escuchando no nos puede ver en estos minutos, ¿ya? Nos está solo escuchando. Y eso tengo en común contigo. Bueno,
1: sí, pues.
0: Víctor es no vidente y él es encargado de una fundación que es a nivel nacional, pero él es encargado en Talca.
1: Sí, tenemos una sede aquí
0: una
1: en Talca.
0: Sede aquí sí. En Talca.
1: Llevamos un año y cuatro meses ya.
0: Y nos va a contar de qué se trata. Víctor, tú nos contaste la otra vez tu caso, tú perdiste la visión, digamos, no fue de nacimiento. ¿Tú la perdiste hace unos años, algo así?
1: Sí, pues, mira, ya. Te cuento que hace 2 años, bueno, perdí la visión y bueno.
0: ¿Cuánto?
1: Hace 2 años.
0: ¿Dos?
1: Sí.
0: Wow, poquito, Víctor.
1: Sí, pues,
0: ¿te levantaste rápido de algo tan
1: sí,
0: tremendo?
1: Bueno, sí.
0: ¿Qué te
1: se
0: ayudó?
1: Puede.
0: ¿Qué
1: sí
0: te ayudó?
1: ¿Quién me ayudó?
0: Sí.
1: Esta fundación. Esta fundación,
0: mira.
1: Porque, bueno, yo soy profesor de música,
0: uh-huh.
1: ¿Ya? Y todo lo que implica que estaba trabajando súper bien, y bueno, tuve esta complicación que ahora no veo, pero lo maravilloso que conocí esta fundación que se llama Fundalur,
0: yeah.
1: Que su descripción es lucha contra la retinitis pigmentosa. Pero
0: retinitis
1: esa es una...
0: pigmentosa, esa es la enfermedad que va a provocar, una de las enfermedades que provoca, ¿cierto?, la pérdida de la vista, ¿cierto?
1: Sí, pues tenemos la retinitis pigmentosa, el glaucoma, diabetes, desprendimiento de retina, pero esta fundación atiende a baja visión y ceguera.
0: Ya. Yeah.
1: Y para eso hay dos pilares fundamentales, que es mejorar la calidad de vida y que haya menos ciego en Chile y en el mundo.
0: Ya. Yeah.
1: Para eso hay 3 ejes de gestión, que es el primer eje de rehabilitación funcional,
0: uh-huh.
1: Que apoyan a las personas con discapacidad visual a recuperar su autonomía a través de sus habilidades, como por ejemplo, el uso del bastón, lectura de braille, actividad de la vida diaria, telefonía y computación, y también tenemos psicólogos también en el área, porque igual perder la visión no es como un resfrío que viene y se va, esto se queda.
0: Eso para eso es irreversible, Víctor, ¿cierto?
1: Sí, pues reversible. Bueno, lo mío
0: irreversible.
1: Es genético.
0: Sí.
1: Claro, ya. Es genético. Ya. Así que
0: sí, porque es un cambio total en la vida. O sea, a ver, primero aquí hay que tratar de ser un poquito empático en ponernos en el lugar del otro y pensar cómo podría ser y que cualquier minuto, momento de la vida nos podría pasar a uno de nosotros. A un ser querido, ¿cierto? Un familiar, un hijo, un padre, un hermano. No sabemos. Yo creo que tú te lo imaginaste en algún minuto.
1: No, no me lo imaginé nunca.
0: Me refiero a que hayas tu problema, digamos, la vista,
1: ciego.
0: Claro, ya,
1: no.
0: Ya trae antecedentes, ¿no?
1: No, nunca. Pero tengo como testimonio, tú que me conoces, un fiel reflejo que sí se puede en todo
0: sí.
1: Ámbito de discapacidad. Sí,
0: sí, Víctor anda solito acá y venido seguido, ¿cierto? Sí. Hablando con su bastón.
1: Mira, yo
0: y
1: creo
0: se
1: que
0: super.
1: Entender estamos atendiendo a todo tipo de usuarios, desde los 7 años hasta adulta mayor. Abarcamos las 4 provincias o las 30 comunas, se suma Tomé y otras provincias más, pero a lo que uno tiene que tener quizás la fuerza de voluntad de no vivir pegado en el ayer. Tenemos
0: uh-huh.
1: Distintas historias que es que yo hacía esto, es que yo hacía esto otro.
0: Claro.
1: Pero si tú no permites dejar morir al que veía, no es morir físicamente, sino que ya fue, ya no existe el que veía.
0: Exacto.
1: Pero ahora
0: y
1: nace,
0: otro Víctor.
1: Claro, nace el que no ve. Y obviamente tiene que ser mucho mejor al que veía. Y entender
0: tiene que desarrollar otras habilidades.
1: Por supuesto, y lo otro es que entender que la discapacidad visual no es un muro, sino que es un suelo firme para salir a caminar.
0: Es un proceso, me imagino, súper largo, y por eso te digo que en 2 años, de verdad que debe haber una resiliencia, una fuerza interior muy muy grande, independiente de lo doloroso que haya sido, Víctor. O sea, está primero aceptarlo, lo que pasó, ¿cierto? Sí. Como tú dices, muere un Víctor, nace otro Víctor.
1: Sí,
0: ¿cierto? Y esto estamos hablando de cualquier tipo de enfermedad que nos pueda tocar a cualquiera de nosotros. Nadie es como que, ay, qué pobrecito, pobrecita, mire lo que le pasa. Esto no puede pasar a cualquiera. O sea, nadie está libre de nada, ni de todas las clases sociales, de todas las edades, de todos los colores, de todas las razas, de todo. Acá somos todos igualitos y a cualquiera nos puede pasar, ¿ya? Entonces, el tema de apreciar, digamos, nuestros sentidos que nos entrega, ¿cierto? Nuestro cuerpo humano, Dios, el universo, la vida, como le quieran llamar, no lo agradecemos. No nos levantamos contentos en la mañana porque, pucha, qué rico que de partida puedo respirar, ¿cierto? Qué rico que puedo escuchar, qué rico que puedo oler el café por la mañana, esa brisa, ese olor que deja la lluvia cuando cae, las primeras lluvias, sobre todo a tierra mojada, ese olor a la persona que queremos, cuando podemos tocar, abrazar, acariciar un perro, un gato, tocar una planta, en fin, todos los sentidos que tenemos, Víctor, nos hacen poder desarrollarnos completamente y tranquilamente. Cuando perdemos uno, ¿cierto? Que si llegamos a viejito, más de algún sentido en algún minuto vamos a perder. Lo que no hay que perder nunca es el sentido de la empatía, el sentido del amor, que es el corazón, que nomás que nos mueve, ¿cierto? Y a ponernos en el lugar y poder echar una manito cuando otro lo está necesitando, porque esta fundación me imagino que no se financia sola, hacen campaña ustedes constantemente, nos consta, porque Víctor ha estado viniendo, y perdón que me haya alargado tanto, Víctor, pero quería un poquito como, porque yo me pongo en el lugar también, o sea, tengo todos mis sentidos, pero estoy consciente que en cualquier momento todo puede pasar en la vida, bueno o malo.
1: Por supuesto, y mira, en sí, para seguir contando de los dos ejes que tenemos pendientes, que hacemos inclusión laboral, hacemos la gestión, intermediación, para que nuestros usuarios el día de mañana puedan trabajar. Que es un desafío que tenemos nosotros como el área de inclusión, de poder que usuarios de nosotros puedan trabajar, abrir oportunidades de trabajo, ya, y sí se puede trabajar. Ya hemos tenido mucha experiencia en entrar en el área de locución, en masoterapeuta, panelería, pastelería, y bueno, ya podemos decir orgullosamente que ya de dos usuarios de nosotros ya han podido entrar a la universidad, por ejemplo, entrar a estudiar derecho y psicología, cosa que era impensado que una persona con discapacidad visual pudiese entrar a la universidad. Y gracias a Dios, a través de nuestra fundación, todo lo que implica, obviamente, aprender lo que es rehabilitación funcional, se pudo cumplir el sueño de poder estudiar en la universidad.
0: Mira.
1: Y también tenemos escuela de perro guía, que seleccionamos, entrenamos y entregamos, sin costo alguno, perro guía auxiliares de movilidad para las personas con discapacidad visual.
0: Perfecto.
1: Y eso en grandes rasgos es nuestra fundación, que entrega autonomía de una manera maravillosa. Te voy a dar un ejemplo, aprovechando que los minutos. La señora Gloria, que me decía, don Víctor, ¿sabes que yo llevo 10 años encerrado en mi casa? Por supuesto, es el destino del ciego. Y esa es la palabra, no cieguito ni por eso, es ciego nomás, pues sí, somos ciegos. Y muchas veces tenemos que depender quizás de la voluntad de la otra,
0: de persona,
1: o que quién lo puede llevar, o quién puede, no sé. Entonces te autolimita mucho más. Entonces, que ahora la señora Gloria me diga, ahora le digo a mi familia, preparen la once, yo voy a salir a comprar el pan. Entonces, cambiamos vida, nacemos de nuevo y podemos cumplir nuestros sueños.
0: Exactamente.
1: Entonces, para eso...
0: Oye, Víctor, voy a aprovechar de preguntarte un poco para educarnos todos nosotros.
1: ¿Sí?
0: Ustedes, bueno, yo creo que va a depender también de cada persona, pero, por ejemplo... darte, por ponerte un ejemplo, si tú estás parado en un semáforo, en una calle, en la esquina de la calle, y alguien va y te toma el brazo y le dice, ¿le ayudo? ¿Eso les molesta?
1: Mira, eso es muy buena esa pregunta.
0: Ya, porque yo lo he hecho no con personas no videntes, pero o que veo que se va acercando a algún peligro, no sé, yo voy y lo agarro nomás. Pues yo ahí no pido permiso y para evitar cualquier un accidente me ha pasado, pero de repente no sé, un adulto mayor donde le ayudo a cruzar, así como que y uno igual lo hice con miedo porque no sabemos si la otra persona lo va a tomar a bien o a mal. En el mira, caso de ustedes, ¿qué pasa mira, con ese cuento, tipo de ayuda?
1: Los pasos a seguir es que cuando vean una persona con discapacidad visual,
0: o cualquier discapacidad en una claro, silla de ruedas, ¿cierto? Entonces, pero, es como...
1: Mira, yo te voy a hablar de mi caso, para ya, no ya. De la discapacidad visual, es que si se acerca una persona a decir, amigo, amiga, ¿te puedo ayudar a cruzar? Preguntar primero.
0: Obvio.
1: Y no tomar a la persona.
0: Excepto que se vaya a ir contra, no sé, puede ir contra un auto y todo ahí, una emergencia.
1: Pero es muy difícil, una cosa si tú haces un registro, nadie ha muerto por un choque. Si ves las noticias, nadie ha sido chocado o atropellaron a un ciego, no. ¿Por qué? Okay. Porque nosotros, nuestros sentidos, estamos muy concentrados. Entonces, cuando llega alguien y te toma, es obviamente entrando a la privacidad ya de la persona.
0: Es invasión.
1: Entonces, claro, entonces ya. Siempre pedir, amigo, ¿te puedo ayudar a cruzar? ¿Tú puedes o requiere ayuda? Y ahí la persona sí te dice, sí amigo, muchas gracias. Mira, ¿sí? yo por mi parte, cuando la gente me quiere ayudar, yo le digo, no, sí puedo, muchas gracias.
0: Claro.
1: Pero hay nosotros siempre vamos a necesitar ayuda, ¿ya?
0: Obviamente, como todo ser humano
1: como
0: en la
1: todo
0: vida.
1: Ser humano. Pero siempre es aconsejable pedir y lo que decida la persona, bien, porque algunos ¿ya? sí necesitan ayuda para cruzar.
0: Qué bueno, gracias por aclarar, mira, que eso es importante, yo lo encuentro importante.
1: ¿Y te digo cómo lo hago?
0: ¿Cómo?
1: Mira, de hecho, yo por ejemplo, hay un esquema. Yo estoy en la 1 Oriente con una Sur.
0: ¿Ya?
1: ¿Y cómo hago para cruzar?
0: Ya.
1: Porque obviamente los semáforos, excepto el que está el de la 5 Oriente, que suena, que es como maravilloso.
0: El único.
1: Sí, pues cuando
0: deberían
1: suena.
0: Deberían ser todos iguales, ¿eh?
1: Deberían ser todos iguales. Sí. De hecho, cuando suena, como que, puedo cruzar tranquilo, claro. Soy libre. Pero yo cuando estoy en la esquina, escucho el ruido del motor que ya. Está en la 1 Oriente. Entonces el motor está... Y el de la 1 Sur... Entonces obviamente sé que puedo cruzar.
0: Ya.
1: ¿Ya? Y cuando
0: y la vibración, me imagino, en la tierra
1: claro,
0: también.
1: Claro, y cuando
0: pies.
1: No puedo cruzar, porque todos los autos hacen esto. Y aceleran. Y ahí me detengo. O sea, el oído sirve mucho.
0: Claro.
1: Entonces estoy concentrado tanto en el motor que está al frente mío.
0: Claro, y aparte con el ruido de la calle en esos sectores como la 1 Sur, que es una parte que está transitada,
1: sí,
0: el bullicio de la gente de repente también puede como desconcentrar.
1: Sí. Pues,
0: hoy aprendimos algo súper bueno hoy día, eso de que de poder ayudar a la persona, o sea, de preguntarle antes, bueno, sí, o sea, cuando uno pregunta, le ayudo, excepto que vea, no sé, pues que va derecho a un hoyo que hay que hay que agarrarlo nomás, pues. Ahí. Yo no tomo de detenerlo, por último, cuidado, que ahí viene algo.
1: De hecho, en ese aspecto, cuando veas a una persona que ¿ya? va en un punto peligroso,
0: ajá.
1: dile siempre, al frente tuyo tienes un hoyo.
0: Ya.
1: Y la persona...
0: Más que tomarlo y todo.
1: La persona automáticamente se va a detener.
0: Ya.
1: Porque cuando andamos con bastón, dependemos del bastón y vamos haciendo, ¿cierto?, el registro
0: el
1: de dónde vamos
0: que hace,
1: a mezclar.
0: Sí, sí.
1: Pero no el cuidado, porque es como que me
0: susto.
1: Voy a imaginar que voy a caer en un túnel y me voy a morir.
0: Claro.
1: Y a veces no, pues era solamente un escalón.
0: Que le provoquemos todo un infarto en vez de ayudarlo.
1: Claro, es como cuando te asustan.
0: Claro, ¿sí? Entonces ya. Qué bueno, entonces aclararle lo que viene enfrente, frente
1: exacto.
0: tuyo. Frente tuyo hay un hoyo, frente tuyo
1: claro,
0: hay...
1: Claro, frente
0: sí.
1: hay una silla,
0: sí.
1: El para allá, el para acá, no. Siempre... A la derecha tuya está la puerta, al frente, a la izquierda,
0: claro.
1: atrás tuyo. Siempre imaginarse y darle buenas las indicaciones. Porque
0: exacto.
1: mira, tú andas para allá y dobla para acá y sube para arriba
0: claro.
1: y después baja para abajo.
0: O sea,
1: ya.
0: cualquiera se pierde cuando sí. tengamos la mejor vista y toda la cosa con esas indicaciones. Entonces,
1: claro, pero
0: ya.
1: siempre las indicaciones.
0: Qué bueno, qué importante eso. Saber eso. Víctor, ya, yo te he quitado mucho tiempo preguntándote de un poco de ti, pero para que la gente sepa, y me gustaría saber de esta campaña que están haciendo ustedes como, la Fundación Fundalur.
1: Ya, mira, te cuento que nosotros estamos en una campaña
0: ¿ya?
1: que tenemos que juntar 1.000 millones de pesos. Que
0: mil
1: eso nos sirve 2 años.
0: ¿A nivel nacional?
1: Sí, pues. Mira, para que sepa la gente, tenemos una fundación que está del año 2008. Ya. Tenemos la matriz en Santiago y hemos abierto una sede acá en la región del Maule.
0: ¿Dónde están acá?
1: Acá en la 1 Oriente con 1 Sur en el edificio Cervantes.
0: 1 Oriente, 1 Sur.
1: Sí, ya. En el segundo piso, oficina 203.
0: Perfecto.
1: Entonces, nos sirve para poder estar 2 años más en la región del Maule y en la capital y seguir manteniendo la escuela de perros guía.
0: Ya.
1: Para eso nosotros somos una fundación de sin fines de lucro y tenemos unas actividades como, por ejemplo, Hazlo sin ver, que es vivir la experiencia, por ejemplo.
0: Es como un desafío en redes sociales.
1: Por supuesto, sí. Claro. Y te hace, no sé, te vendas los ojos y te puedes abrochar los zapatos, subirte un vaso de agua, subir un escalón, cualquier cosita.
0: ¿Ya?
1: Obviamente no exponerte al peligro.
0: Algún peligro, claro.
1: Pero vivir la experiencia. Hemos tenido a varias personas que han hecho la actividad y obviamente eso se sube por Instagram y nos etiquetan a nosotros. Ya, por ejemplo, lo etiquetan en arroba Fundalur Chile.
0: ¿Ya?
1: Y sale
0: Fundalur Chile, así claro. Está
1: arroba Fundalur Chile, claro.
0: Perfecto, en Instagram, Facebook.
1: O Escuela de Perro Guía Chile.
0: ¿Ya?
1: También, y nos pueden pillar y así salen, nos etiquetan a nosotros.
0: Ya, esa es una parte de la campaña.
1: Sí, nos etiquetan a nosotros y así obviamente muchos más ven esta actividad. Y obviamente tú puedes etiquetar a 2 o 3 personas que puedan vivir la experiencia, pero aparte de vivir la experiencia, también tenemos en esa campaña poder sumarse a donar, que es de 1.000 pesos hasta 500.000 pesos, lo que uno pueda.
0: Perfecto. ¿Ya? Ya justo voy a empezar a seguirlo, vamos a invitar a la gente para que lo siga ya en sus redes sociales, Fundalur. Aquí está, Fundalur Perro Guía Chile.
1: Sí.
0: Ese es, todo
1: sí,
0: junto.
1: Claro.
0: Perfecto.
1: Y obviamente, y ahí sale la opción para poder apoyar a la campaña, los pasos a seguir y obviamente seguir acá porque esa es nuestra preocupación.
0: Perfecto.
1: Tenemos que los usuarios o los futuros usuarios puedan vivir esta misma experiencia.
0: Okay.
1: Por ejemplo, varios usuarios más puedan lograr entrar a la universidad, que puedan estudiar, porque eso también es una manera de poder dar oportunidades de trabajo.
0: Exactamente.
1: ¿Ya? Y también volver a recuperar su autonomía y todo lo que implica. Y bueno, necesitamos y tenemos solamente este mes de campaña.
0: Este mes. Ya, lo que queda es junio, porque ya llevamos una semana de junio.
1: Por supuesto. Y ya, si no lo logramos, no desaparecemos.
0: Wow, ya. Sí. Oye, hay que ponerse entonces con mira, lo primero es que todo yo recomiendo seguirlos en las redes sociales,
1: sí.
0: Fundalur, ¿cierto? Fundalur Perros Guías Chile.
1: Sí.
0: ¿Ya? Ahí, bueno, ahí están todas las indicaciones para poder hacer digamos la donación. Sí, aquí está justo, ¿por qué donar, cierto? Tiene el programa Incluso Laboral, la única escuela de perros guías Chile, servicios gratuitos, más de 8.200 atenciones a nivel nacional, ¿cierto? Así que ahí está, dona y deja tu huella, ahí le dejan ahí los links para poder hacer, ¿cierto? Lo que es la donación que va desde los 1.000 pesos.
1: Hacia arriba,
0: de
1: mira,
0: lo que usted
1: antes
0: pueda.
1: Antes de concluir, también te quiero contar que no tan solo recuperar su autonomía. A lo mejor esta sede se puede cerrar, pero uno es adulto, se puede acomodar y puede quizás buscar trabajo y rebuscársela.
0: Sí, pero los niños,
1: pero aquí hay niños, mira, hay niños como desde los 7 años, los chicos, adolescentes que tenemos nosotros, que gracias a, obviamente, a terapeutas que trabajan en los colegios, la gran mayoría no saben braille. Entonces, han podido, a través de nuestra fundación, que los niños puedan estudiar los típicos ramos, castellano, matemática, física, química, Hemos adaptado para que los niños también no sean excluidos de no hacer actividad física, educación física, sí se pueden hacer con distintas formas. Entonces hay muchos colegios que los niños están en un pasillo sentados y para ellos obviamente era tranquilo eso. Pero ahora a ver que pueden hacer las mismas actividades, pueden estudiar y obviamente entregamos esa herramienta tanto a los educadores de cada institución, tanto pública como privada. Entonces es algo maravilloso. Entonces por eso les pido a la región del Maule que se sienta orgulloso de esta fundación, que está acá, llevamos un año, 4 meses, y quiero seguir diciendo, como siempre he dicho, hemos llegado para quedarnos.
0: Perfecto, Víctor. Mucho éxito. Vamos a ver si podemos hacer otra invitación antes que termine la campaña.
1: Ya, pues, muchas gracias.
0: Ya, mandamos un abrazo a toda la gente y esperamos que al menos sigan y vamos a estar conversando nuevamente, ¿te parece?
1: Ya, pues. Ya. Cuídate, gracias.
0: Igual.

0: Radio Mágica le indica la hora.
1: 11:35 a.m.
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0: Bien, faltan 12 minutos para que sean ya las 12 del día. Estamos a través de Radio Mágica, que es el 89.5. Tenemos otra invitada por acá. Recuerden que después vamos con el mini especial, que se viene muy bueno. Seguramente les va a gustar. Así que quédense ahí en sintonía. Porque hoy vamos a conversar con una dama que tengo acá enfrente mío en los estudios de Radio Mágica. Su nombre es Raquel Ramírez Shepherd. ¿Está bien dicho o no está bien dicho?
1: Sí, está bien.
0: Por ahí. O Shepherd. Perfecto. Bueno, ella es la directora de el Liceo Abate Molina, ¿cierto? Sí. Tan emblemático de nuestra ciudad de Talca, donde han salido muchos alumnos destacados, que están en diversos cargos como autoridades, ¿cierto? Que han migrado, que se han ido, que han tenido gran éxito. Es el liceo, podríamos decir, más reconocido de nuestra ciudad. Vamos a conversar con ella en el día de hoy. Después vamos a hacer una breve introducción ahí de su biografía. ¿Cómo está? Bienvenida.
1: Bien, gracias. Sí, en realidad el liceo ha sido como un gran semillero.
0: Claro.
1: En la provincia, en la región y para el país.
0: Además. Sí, pues.
1: Y fuera del país también.
0: También, internacional.
1: Sí.
0: Absolutamente. ¿Cuántos nos han salido, cierto?
1: Cada año se van 500.
0: Imagínese.
1: Así que en 10 años son 5.000.
0: Sí. Bueno, vamos a hacer un poquito de referencia. Usted asumió el cargo de directora en el 2019. Ya van 7 años.
1: 7 años.
0: Sí.
1: En la primera parte la asumí como directora interina.
0: Ya.
1: Y después me presenté yo a un concurso.
0: Ya.
1: Y ahí ya asumí por alta dirección pública.
0: Perfecto. Entre el 2000 y el 2019 fue inspectora general, ¿cierto?
1: Así es.
0: Entre el 76 al 99 fue coordinadora, CRA, presidenta del departamento inglés, encargada de convivencia escolar, que es muy importante, sobre todo por estos tiempos, coordinadora de arte y cultura, profesora jefe.
1: Sí.
0: Sí, todos esos roles que asumió en diferentes años.
1: En realidad.
0: Llegó a los 23 años ahí, oye, sí, la Lolita.
1: A los 23 años, era muy jovencita. Y en realidad, en esta escalera, o escala, como mejor escala, porque es más firme, he ido haciendo cada peldaño con harto cariño y asumiendo la responsabilidad que significa cada una de esas etapas.
0: Sí.
1: Y asumir la responsabilidad no solo significa hacer el trabajo, sino que además construir todo un andamiaje profesional para poder llevar adelante cada una de las tareas.
0: Y poniendo el corazón, pues.
1: Por supuesto, lo que usted no hace con cariño no resulta.
0: Exactamente.
1: Sí, pues si usted cocina un plato y no le pone su amor a ese plato, no queda rico.
0: Siempre he dicho que independiente de la labor que realice cada persona, si le pone el corazón, si lo hace con amor, con pasión, va a hacer lo mejor en lo que haga.
1: Sí, siempre lo que haga. Lo va a hacer bien, con cariño. Yo pienso que el ser humano, bueno, es un ser lleno de sentimientos, ¿cierto? Uh-huh. Por lo tanto, usted tiene que trabajar con cariño, pero no ser complaciente, sino que hacer las cosas con cariño.
0: Exactamente, claro, porque eso conlleva también, a veces el amor conlleva, en todos los ámbitos de la vida, conlleva también a poner límites,
1: sí,
0: a poner reglas.
1: Sí, pues si uno quiere a la persona, tiene que guiarla.
0: Es como la crianza. Pues.
1: Exactamente. Además, que piense usted en algo que es enorme. Los papás nos llevan los niños a nosotros. ¿Qué es lo más sagrado, qué es lo más importante que hay en una familia?
0: Sí.
1: Los hijos,
0: ¿cierto? Sus tesoros, pues.
1: Claro. Y por lo tanto, ellos confían en nosotros.
0: Exacto.
1: A sus hijos durante una gran parte del día.
0: Y de su vida, de la vida, de su forma. Los años más importantes,
1: sí,
0: pues.
1: Yo siempre pienso, a veces la gente no se da cuenta, no se percata de una hazaña que ocurre en los colegios todos los días. Porque imagínense, yo tengo en este instante 1979 estudiantes y todos los días los alumnos que llegan al liceo se devuelven a sus casas vivos. Y eso es una hazaña.
0: Sí, pues.
1: Porque realmente tantos niños, lo que no se le ocurre a uno, se le ocurre al otro. Claro.
0: Y juntos son dinamita.
1: Claro, exactamente. Sí. Y hay que estarlos normando y conversando con ellos. Y algunos que son más porfiaditos, hay que llamarles la atención.
0: Claro.
1: Porque así es la vida. Si en el fondo, yo ayer le decía a alguien que yo soy como la mamá de la casa, yo soy acá. Y ellos me tienen que entender porque a

0: Pero al futuro de un país, de una ciudadanía, profesionales, ¿cierto? O en la labor que sea que vayan a cumplir en el rol, lo importante es que sean buenas personas.
1: Bueno, eso es súper importante. Fíjese usted que nuestro reglamento interno habla del perfil de la persona que queremos egresar.
0: Claro.
1: Que sean participativos, que sean honestos, que sean capaces de ser críticos, no criticones.
0: Claro, no es lo mismo.
1: Toda una gama de valores que tiene que formarse y prosperar, ¿cierto? Durante la enseñanza media en el ser humano. Y yo siempre les digo ahí cuando conversamos, pero falta un detalle. Al final de todo ese perfil debe decir, y que sean felices. Porque yo creo que Dios nos da la vida, nos da la posibilidad de vivir, no para sufrir,
0: no, pues,
1: sino que para ser felices.
0: Exacto.
1: Y la búsqueda de la felicidad en el hombre, yo creo que es un deber.
0: Absolutamente. O sea, yo creo que se nos da la vida para eso.
1: Sí.
0: Más allá. Y también hay un dicho que dice, sea feliz porque la gente feliz nos jode. Y yo creo que una persona feliz siempre va a ser un aporte a la sociedad. Porque no va a envidiar, porque no va a odiar, ¿cierto? Porque va a tener sentimientos, bueno, una persona feliz va a vibrar en alegría, en entusiasmo, no es que siempre va a andar contento, siempre, pero una persona feliz va más allá de andar contento todo el día o con la cara llena de risa. Una persona feliz es quien sabe disfrutar los momentos buenos de la vida y los que no son tan buenos, ¿cierto? Agarrar fuerza, llorársela, pararse, enfrentarlo y tomarlo como una experiencia más de vida, como un obstáculo que tuvo que pasar y que lo hizo más fuerte.
1: Claro, una persona que está contenta con lo hace bien.
0: Sí.
1: Y lo transmite.
0: Sí.
1: Y no necesita,
0: y da el ejemplo al resto.
1: Y no necesita, yo siempre digo, yo no tengo que andarle mostrando los dientes a todo. Pero sí hacer lo que hago con cariño y es tratar de hacerlo bien.
0: Exacto.
1: Sí, porque,
0: tiene que haber un respeto.
1: Sí.
0: A la autoridad. O sea, de partida, el respeto a la autoridad, tanto como de los profesores, como de los padres, ¿cierto? Cuando ya se pierde ese respeto que esta sociedad lamentablemente últimamente, ¿cierto? La ha ido perdiendo un poco.
1: Sí, pero fíjese que yo en esa parte, a mí cuando me aparecen estos comentarios en las redes sociales, que los chiquillos son sin respeto, que son contestatarios.
0: Que son la generación de cristal, sí, que se habla tanto también.
1: Pero mire, si yo saco un porcentaje, yo creo que sí hay un porcentaje.
0: Pero no es todo.
1: No es todo. Y yo le aseguro que el porcentaje, que son buenas personas, colaboradores, que pueden decir las cosas sin insultos, porque ese es el tema.
0: Claro.
1: Decir las cosas de buena forma, poder exponer lo que piensan adecuadamente, esa es la mayoría.
0: Sí.
1: Esa es la mayoría.
0: Sí, lo que pasa es que lamentablemente las redes sociales tiene eso. Y quizá los medios de comunicación también a veces caemos un poco en eso, a hacerme la culpa ahí, en que se destaca lo malo. Porque lo malo vende, lo malo es lo que hace hablar, discutir, tener tema de conversación. Y lo bueno es como fome, po. La gente lo ve así, entonces tenemos que cambiar eso. Claro, está todo normal. Se normaliza, ¿cierto? Que la gente sea buena, se comporte de buena manera, tenga el respeto por el prójimo, que sepa que su libertad termina donde comienza la del otro. Pero sí, lo malo,
1: ser empático.
0: Pero lo malo siempre sale como destaca más, pues, porque claro, fuera de lo común.
1: Exactamente, entonces lo generalizamos.
0: Exacto.
1: Y eso le juega en contra a los niños. Pero no son todos así, pues hay bellas personas.
0: Me imagino
1: hay
0: que
1: hay bellísimas
0: sí.
1: personas. Yo a veces cuando llegan los chiquillos porque alguien le quiere que yo le llame la atención, yo le digo, yo no te conozco a ti. A lo mejor tú eres una hermosa persona y yo tengo que llamarte la atención por algo que voy a querer escuchar la explicación que me vas a dar por qué lo hiciste.
0: Claro.
1: ¿Ya? Porque yo estoy en el periodo más complejo.
0: Claro.
1: ¿Ya? La universidad siempre nos dice a nosotros, a ustedes les toca la parte peor.
0: Claro. La formación, la adolescencia, desde la preadolescencia en adelante, que es la más compleja porque se está formando la personalidad de los jóvenes.
1: Y hay que irlo guiando,
0: Exacto.
1: Entonces, esa parte es bien entretenida también, porque sabe usted que lo que nos pasa a los profesores,

0: Yo no me siento vieja para nada. O sea,
1: no funciona. Lola,
0: mi edad va por un lado y mi Ruth va por el otro.
1: Claro.
0: Porque el hecho de estar en contacto con los jóvenes, uno sabe lo que se toca, sabe la música que está vigente, sabe lo que se usa en la moda.
1: Los dichos que tienen, sí, ¿cierto?
0: Yo siempre pienso, en mi casa me dicen, usted es como una cosa media híbrida. Uno no sabe si es joven o es vieja. Porque tiene cuestiones que la gente joven la tiene y tiene otras cosas, claro, pues de mi historia.
1: Está impregnada de juventud ahí, sí, pues.
0: Claro, los chiquillos la llevan a uno a eso.
1: Exacto.
0: ¿Ya? Si yo estoy parada para alguna cosa y pasa alguien y dice, ya, teacher, vamos, vamos. Digo, sí, claro, vamos. Porque esta es una pega muy entretenida.
1: Me imagino.
0: Sí,
1: muy y muy gratificante, sí. O sea, sí, tener esa responsabilidad por tantos años y llevarla aún con, sí, amor. Muchos logros, el orgullo, sí, cuando sale, ya de que pasen de curso, me imagino que se saquen buenas notas, sí, que alguien hable bien de alguno de sus exalumnos, alumnos, es algo,
0: bueno,
1: pero
0: alguno hablará bien, otro no tan bien, pero igual durante, fíjate que yo mañana, estoy viendo calendario desde aquí,
1: ¿ya?
0: Mañana sábado 6, sí, mañana, yo voy a cumplir 50 años trabajando en el liceo.
1: 50 años.
0: Sí, toda, sí, una vida.
1: Me imagino el cariño, o sea, ha hecho toda su carrera, sí, ahí en el liceo Abate Molina, sí, y el cariño que le debe tener. O sea, uno está un año en una parte y se encariña con los compañeros de trabajo, con el trabajo que hace. Imagínese,
0: bueno,
1: toda la vida.
0: Mis nietecitas, porque yo tengo dos nietecitas ahora. Mis nietecitas, cuando pasamos por ahí, me dicen, tu casa, Abus, tu otra casa. Sí, le digo, yo también en mi casa he ayudado a conservarla, a mejorar en algunos aspectos, a tratar de solucionar otros más complejos. Pero en realidad, uno está al servicio de la comunidad. Yo, a veces a mí me llama la atención el tema de la directora. Porque yo siento que yo trabajo nomás, soy un servidor público ahí y tengo que tratar de hacer las cosas lo mejor posible. Porque la gente va allá con sus niños, nos entregan sus niños y confían en nosotros.
1: Claro.
0: Entonces, todo ese impronta que uno le pone para que los niños se vayan desarrollando y el tema educacional no funcione, es a diario.
1: Sí.
0: Todos los días,
1: sí,
0: porque todos los días mi hija estudió ahí también conmigo,
1: ¿sí?,
0: y me decía, mami, el liceo igual que un safari,
1: ¿sí?,
0: todos los días pasa algo,
1: ¿algo?,
0: todos los días sale algo y aparece el león.
1: ¿Sí? ¿Y quién vendría siendo el león?
0: Yo creo que era yo.
1: ¿Sí?
0: Como inspectora general, tú tienes,
1: claro,
0: que tener un perfil.
1: Claro.
0: Porque el inspector general.
1: El orden ahí,
0: el orden, pues. Claro,
1: exactamente.
0: Entonces uno no tiene que andar peleando con todo Chile, pero tiene que poner orden.
1: Exacto.
0: Y para eso está.
1: Toca la parte ahí
0: dura,
1: claro, y que no debe ser fácil.
0: No.
1: Pero, y que se va aprendiendo con el tiempo a cómo ser dura, pero con amor.
0: Indudablemente,
1: ¿cierto?
0: Claro. Yo me acuerdo cuando ingresé a inspectoría general. Yo estuve como 3 años aprendiendo la labor. Y yo al lado de los inspectores generales que ahí habían, me sentía como en kinder. Fueron hartos años de inducción y viendo cómo mejorar, qué cambiar. Y yo recuerdo que el primer cambio que yo hice fue el tema de horarios.
1: Ya.
0: Tanto para los chiquillos como para los docentes.
1: Claro.
0: Ahí yo hice un cambio que en el tiempo fue importante, porque fíjate que los profesores en algunos años salían a las 9:15 de la noche el día jueves.
1: Wow.
0: Y yo encontraba que ese era un crimen, porque tampoco en ese tiempo había un parque automotriz como el que hay hoy en día.
1: Que ahora existen aplicaciones y todo.
0: Todo una, sí, ayuda. En cambio, en ese tiempo los profesores tenían que ir a la 1 Norte, a la 2 Norte,
1: a tomar
0: locomoción. Y los que vivían en la Villa Magisterio, acá en Talca, se iban a pie a esa hora muchas veces.
1: Bueno, antes era más tranquilo, sí, pero aún,
0: claro,
1: así
0: pero
1: la hora
0: en invierno,
1: sí,
0: a las 5:30 de la tarde.
1: El frío, la niebla, la lluvia.
0: Oh, mucho. Entonces yo hice una intervención importante en los horarios para mejorar la calidad de vida de nuestros estudiantes, y también había a veces en el tiempo, al hacer los horarios, quedaban horas desocupadas, intermedias, porque no se podían llenar. Y yo realmente tengo una imaginación espacial enorme, una inteligencia espacial enorme.
1: Yeah.
0: Y logré que todos los cursos tuvieran hora toda, sin ningún espacio, sin ninguna ventana, como decían los chiquillos, que pudieran salir antes. Y mira, la última, bueno, el cambio así grande que hice fue que yo quería que los profesores no salieran, tuvieran dos bloques para estudiar. Y los chiquillos se fueran temprano. Entonces hice el plan, pero el plan uno lo hace, pero después lo tiene que bajar y ejecutar.
1: Claro, ¿cierto? Y que en la práctica a veces las cosas cambian.
0: Y que funcione.
1: Claro.
0: Pero yo eso lo tengo que hacer de memoria.
1: Y que queden todos contentos. Exacto. También.
0: Bueno, a todos les daba algo, pero a nadie les daba todo.
1: Eso.
0: A todos les daba algo, pero a nadie todo. Entonces yo me acuerdo que dije, ya, vamos a sacar a los chiquillos de clases a las 4 de la tarde y se van a subir las horas para que haya claustro académico y los profesores puedan estudiar, puedan reunirse y no tengan que estar hasta las tantas de la noche acá. Y lo empecé a hacer, y cuando llegué a la parte final, no sé qué me dio, pensé que no iba a resultar. Entonces llego al otro día a la confección de horario y le digo a la gente que me estaba ayudando, mire señores, si ustedes no son generosos y me abren todos los horarios, este plan no va a funcionar y vamos a tener que hacer los horarios de nuevo. Yo creo que cuando escucharon que íbamos a hacer los horarios de nuevo, todo el mundo se aperturó a recibir horas, porque eso es como una gran partida de ajedrez. Sí. Es muy lindo hacer horarios. Sí. Sabes tú que yo los últimos dos cursos que hice ese año, pero fueron como por un tubo y resultó
1: maravilloso.
0: Maravillosa.
1: Y para bienestar, pues si los profesores están tan contentos, también van a estar una mejor calidad, ¿cierto? Sí. Trabajo van a entregar a los alumnos.
0: Por lo menos salir antes, si claro. Era imposible. Llegaban a las 10 de la noche a la casa a cocinar las profesoras, porque el otro día había
1: tienen
0: que
1: llevar la colación.
0: No. Sí. Y fíjate que ahora nosotros, yo seguí tratando de sacar a los, porque el problema mío era un tema de mamá. Claro. Y yo quería que los chiquillos salieran con luz de día. Uh-huh. Ese era todo mi tema.
1: Sí.
0: Y ocurrió que el año pasado, el año 25, como en abril más o menos fue, nos trataron de secuestrar una niña en el terminal. Y cuando yo supe, dije, Dios mío, pero es que yo, el día tiene 24 horas no más. Y yo dije, no, yo como sea, hacer lo que tenga que hacer, yo voy a hacer que los chiquillos traten de salir a las 5 de la tarde. Y Diosito parece que me escuchó. Y me ofrecieron del DAE en tomar jornada escolar completa. Pero tenía que aperturar otro colegio porque no me cabían todos los niños juntos. Entonces yo fui, ellos me plantearon todos los detalles y yo les dije, mire, déjenme conversar con mi comunidad para ver qué opinan los profesores y seguimos adelante. Los profesores, el 98% aprobó el plan.
1: Maravilloso.
0: Sí,
1: sí, porque ahí no solo toca lidiar con alumnos, que estamos hablando cerca de los 2000, también con los docentes, porque son formas de enseñar distintas, generaciones que han ido cambiando la manera de educar. En que son perfiles, son comportamientos, personalidades diferentes y conllevar todo eso. O sea, es una gran comunidad que le toca liderar, en donde se están formando también líderes. Entonces, no es una tarea fácil, hay que destacar eso.
0: No es fácil, pero es compartida. Uh-huh. Yo, por ejemplo, yo veo a mis colegas como mi apoyo.
1: Claro.
0: ¿Ya?
1: Como
0: ellos
1: un equipo.
0: Son las personas que están ahí en el aula. Y, por supuesto, si ellos necesitan algo, yo trato lo posible de hacerlo, ya de beneficiarlos. Porque yo no veo otra forma. O sea, la escuela es un par opuesto. Si hay alumnos, hay profesores.
1: Claro.
0: No hay profesores sin alumnos.
1: Exacto.
0: No hay alumnos sin profesores.
1: Absolutamente.
0: Entonces, ese par es el núcleo de la escuela. Los demás somos adorno, complementamos. Por lo tanto, ¿a cuál es el par que hay que proteger? Profesores y alumnos.
1: Sí. No, y el tema que mencionaba, bueno, ahora estos últimos años, ¿cierto? Con la delincuencia que hemos tenido, cuidarlos no solamente dentro del aula, como decía, sino que también en que lleguen bien a sus casas. Hay muchos alumnos que viajan de comuna aledaña, Pelarco, San Clemente, San Rafael, Río Claro, Curepto, Pincahue, en fin, un montón de comunas, porque no solamente hay alumnos de Talca, vienen de otras comunas también a estudiar,
0: sí,
1: acá.
0: Nosotros tenemos alumnos de lugares bien lejos, que les cuesta llegar, porque fíjate que, bueno, tenemos un problema de locomoción aquí. Además, en la ciudad, sí. No hay nada que... De hecho, la jornada escolar completa nosotros nos permitió entrar a las 8. Porque normalmente se entraba un cuarto para las 8. Okay. Entonces yo dije, no, la jornada empieza más tarde para que los chiquillos no tengan tanto problema de locomoción. Uh-huh. Ya, igualmente los apoderados colaboran, en el sentido de que trasladan a otros niños, claro, los traen.
1: Hacen comunidad.
0: Sí, hay una ayuda ahí, yo la noto. Ya. Entonces, pero... A su vez, Talca ya está llegando a Molina por allá, por la Bicentenario, para ser un poco exagerada, pero para allá vamos, ¿cierto? Y yo no veo en las mañanas, a la hora que yo me traslado, micro, ni muchas veces no veo colectivos. Entonces, los niños que no tienen locomoción propia, ¿cómo llegan? Sí. Y ahí el liceo flexibiliza para que entren, porque por supuesto... El que llega atrasado no siempre llega atrasado porque se queda contando las baldosas por el camino, como yo digo. Es porque no ha podido llegar a la hora.
1: Exacto.
0: Y hay niños que llegan muy, muy temprano. Chicos que vienen de otras comunas llegan antes de las 7 al liceo.
1: Wow.
0: Entonces el liceo está abierto para recibirlo.
1: Sí, qué bueno.
0: Sí. Pero ahora ya ellos salen más temprano comparado con los años anteriores. Hay un gran grupo que se va a las 4 de la tarde, otro que sale a las 5 de la tarde, y igualmente muchos de ellos se quedan a hacer cosas complementarias. Por ejemplo, la orquesta, las clases que son de la parte deportiva, porque yo tengo una cantidad de deportistas, pero enormes.
1: Maravilloso.
0: Los chiquillos que se preparan para la universidad, las academias, las talleres de ciencia, que ellos... Fíjate que con el apoyo de las universidades nosotros hemos llegado a hacer algo tan lindo. Las profesoras los llevan, por ejemplo, el taller de anatomía, de fisiología, los llevan a los laboratorios de la universidad para ya tener experiencias de laboratorio a otro nivel. Yo encuentro que eso debe ser para los niños una experiencia increíble.
1: Claro. A mí me tocó estar ahí hace ya unos 7, 8 años atrás, realizando un taller de locución radial. Fue muy bonita la experiencia, los chicos bien participativos, que me llamó mucho la atención, porque los que llegaron al taller eran niños que querían... Yo les preguntaba, ¿qué esperaban del taller? ¿Qué es lo que querían lograr? ¿Por qué habían entrado? Entonces, uno que otro me dijo porque me gusta la radio, y otros me dijeron que era porque querían perder un poco la timidez. Entonces, me di cuenta también que los niños y niñas, que en su mayoría eran chicas, ¿cierto? Eran bastante tímidas. Y la radio aquí ayuda mucho a fortalecer la seguridad, porque uno va conociendo, uno va aprendiendo mucho de todos los... De todas las personas que uno entrevista, uno se va nutriendo de conocimientos con cada persona que entrevista. Entonces, es un crecimiento continuo. Y la verdad es que, claro, los chicos les gustaba mucho ese taller. Ojalá, bueno, en algún minuto tener la oportunidad, sí, claro, de hacer otro taller ahí, porque, claro, iban perdiéndole de hablar en público, ¿cierto? El pánico escénico, de entrevistar a alguien, de todo eso. Yo les llevé entrevistado para que ellos pudieran, ¿cierto?, entrevistar a una persona, tener eso, los grababa para que se vieran después. Fue muy bonito ese taller. Y así que, bueno, vamos a ver si se puede volver a realizar más adelante. Pero la verdad es que sí, son digamos, la energía, la vibra que hay ahí dentro es bien bonita, todo ordenado. Un colegio con mucha, un liceo con una gran historia en nuestra ciudad.
0: Sí,
1: mucha. Sí, sí. ¿Qué mensaje le gustaría entregarle para finalizar a los papitos que pueden estar escuchando, porque los chiquillos están en clase hasta ahora? Sí, pero los papitos en general de con el tema de la educación, que ha vivido una crisis últimamente, lamentablemente, que han sido puntuales uno que otro caso, ¿cierto? Que no podemos decir, no, es que toda la juventud, los estudiantes son... No, aquí no se puede echar todo en un mismo saco, no se puede generalizar. Por ende, hay que tener en cuenta que son casos puntuales, quizá hay un tema político, se está investigando lo que ha pasado, pero... digamos que son crisis que se superan y que no se puede, como bien decíamos al principio, generalizar. ¿Pero qué mensaje le gustaría entregarle a la comunidad talquina en general?
0: Tranquila.
1: Y alrededores.
0: Mira, a todos los que nos están escuchando. Yo creo que cuando uno es papá o mamá o son los padres, es una pega que empieza cuando llega el momento de la concepción, ¿cierto? Uh-huh. Y termina cuando ese papá, si es que termina, o mamá, fallece.
1: Claro.
0: Es una pega para siempre.
1: Para toda la vida.
0: Por lo tanto, los papás nunca tenemos vacaciones en nuestro trabajo de papás. No podemos dejar a los niños solos porque es tan grande.
1: Exacto.
0: Porque el refrán popular es muy asertivo. Cabro chico, problema chico.
1: Cabro grande, problema grande.
0: Exacto.
1: Y después vienen los nietos, pues.
0: Por supuesto. Y uno tiene que estar ahí. Sí. Porque esa es la forma de hacer familia. Y la familia es el núcleo de la sociedad. Uh-huh. Y la familia es lo más importante que pueda tener el ser humano. Nadie ni nada puede traspasar esa importancia.
1: Exacto.
0: Por lo tanto... Una vez que se constituye la familia y llegan los hijos, ese trabajo es para siempre y hay que hacerlo bien, de buena manera y contentos.
1: Es verdad, y con mucho amor. Sí. Como lo hacen ustedes también, sí, la gran parte del día de cada uno de los jóvenes que estudian o han estudiado en el Liceo Abate Molina de Talca. Quiero agradecer la visita en el día de hoy, ya que este domingo cumple 50...
0: Este sábado, mañana.
1: Mañana ya, yo pensé que el domingo. Sábado. 50 años, ¿cierto? Ya entregando educación, amor y un montón de cosas más. Sí. Dentro del Liceo Abate Molina de Talca. Quiero agradecer a la directora del liceo, Raquel Ramírez Shepherd. No, ese voy a aprender a decirlo bien de aquí, me va a dar que dar una clase. Así que muchas felicidades, muchas gracias por estar acá y por conversar con Radio Mágica en el día de hoy.
0: Muchas gracias, que esté bien.
1: Vamos a la música a esta hora, aquí en la 89.5. Recuerda que tú también puedes pedir tu canción al +569-5911-2866.

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1: 12 horas, 21 minutos.
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2: El jefe de la División de Gobierno Interior del Ministerio del Interior, Vicente Núñez, desarrolló una intensa agenda de trabajo en la región del Maule, orientada a fortalecer la coordinación institucional, la gestión territorial y el despliegue de las políticas públicas impulsadas por el gobierno. La jornada comenzó en dependencias de Senapred Maule, donde encabezó una reunión técnica para evaluar las medidas de mitigación y prevención contempladas en el plan invierno, particularmente frente a eventuales emergencias asociadas a inundaciones y sistemas frontales que pueden afectar la región durante los próximos meses.
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2: El municipio talquino está llevando adelante un proceso de renovación de refugios peatonales en el centro de la ciudad para que las personas puedan esperar locomoción pública. Se trata de paraderos inteligentes dotados de moderna tecnología para avisar cuando viene el microbús y también para cargar aparatos celulares y otros dispositivos electrónicos, y que fueron dados a conocer en marzo por el alcalde de la ciudad, Juan Carlos Díaz, y el gobernador regional, Pedro Pablo Álvarez Salamanca. Sin embargo, estas nuevas instalaciones no han estado exentas de crítica y han despertado dudas en la comunidad. Esto ya que durante las primeras lluvias del mes pasado, dado el diseño y estructura de menor dimensión que presenta, no protegieron como se esperaba a quienes aguardaban la locomoción. A este respecto, la autoridad comunal no descartó hacer mejoras a estos paraderos inteligentes.
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30 minutos, 12:30 a través de Mágica, aquí en el 89.5, y vamos a ir con el mini especial del día de hoy. Vamos a ir con una mexicana. Su nombre, por acá, vamos a conocer de inmediato el verdadero nombre, pues. Teresita Presmanes Corona. Nació en Ciudad de México el 27 de agosto de 1959, pero es conocida como Daniela Romo, cantante, actriz y presentadora mexicana. En 40 años como cantante ha grabado más de 20 discos y ha vendido más de 18 millones de copias. Es la segunda cantante mexicana más exitosa en las listas de la revista Billboard, tan solo detrás de Ana Gabriel. En el 2018 la revista Rolling Stone ubicó la canción Yo no te pido la luna en el lugar número 10 entre las 50 canciones más grandiosas del pop latino. Vamos a escuchar canciones de su, vamos a ir álbum por álbum. Ojalá la encontremos todas porque hay unas que son reliquia, ¿ya? Ahí está, yo me acuerdo de esta. Vamos a partir con esta que es del primer álbum que se llama Daniela Romo, y escuchamos a esta hora Mentiras.

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1: Ahora escuchamos del mismo disco esta canción que ha sido grabada por otros artistas después, pero la original es de Daniela Romo. Celos.

Celos, celos. Vamos a ir con la última canción de este disco, del primer disco de Daniela Romo, que fue la canción central de una teleserie, una serie, algo así. Escuchamos Pobre Secretaria. Eso no es, esta es.

estaba Daniela Romo con los éxitos de su primer álbum. El segundo álbum se llama Amor Prohibido. Grabado por la cantautora y actriz mexicana, fue lanzado al mercado en el 1984 y el segundo para la dicha discografía. El álbum fue un gran éxito, ya que significó la confirmación del éxito de la cantante. Fue un álbum que la llevó a presentarse en los países de América Latina y en España, con cierta presencia en Estados Unidos. De ahí destaca la canción, que también ha sido grabada incluso por Javier Amena, por Sergio Dalma. Javiera Mena, cantante chilena, también fue grabada por Sergio Dalma, cantante español, ¿cierto? Se llama Yo no te pido la luna.

Bueno, de ahí vamos a saltar a otro disco, ya, a otro disco de Daniela Romo, que lanzó en el 86, porque los otros no tuvieron mucho éxito, pero este del 86 sí destacaron algunas canciones. Mujer de todos, mujer de nadie, es el título del cuarto álbum de estudio oficial grabado por Daniela Romo. Con este álbum logró colocar la balada romántica en los primeros lugares de popularidad. ¿Y cuál fue la que destacó? La siguiente canción, Daniela Romo, De mí, enamórate.

Qué buen tema, Daniela Romo. Hoy en el 84 participó en el Festival Internacional de la Canción de Viña del Mar aquí en Chile, teniendo gran éxito, y cantó a dúo con José Luis Perales, su éxito más recordado en el Festival de San Remo, o sea, Yo no te pido la luna. Su carrera actoral como actriz, estelarizó telenovelas como Artienda Secreto, El Enemigo, No temas al amor, Déjame vivir, hasta que llegó el reconocimiento del público y la crítica con El Camino Secreto, donde además interpreta el tema musical llamado De mi enamórate, que recién escuchamos, ¿cierto? Vamos a seguir disfrutando de la música, vamos a saltar al álbum que grabó en 1989, llamado Quiero amanecer con alguien. Escuchamos esta misma canción.

Daniela Romo, saluda a la Naika, escuchando y cantando ahí todas las canciones de Daniela Romo. Bueno, desde ese disco vamos a saltar al disco que grabó en el 91. De ahí destaca esta canción, Amada Más Que Nunca.

linda canción, ya casi no la recordaba. Bueno, vamos a ir a algo más movido para cerrar este mini especial del día de hoy de Daniela Romo. Nos vamos con esta temita. Todo, todo, todo.

alargamos en el mini especial del día de hoy. Espero que lo hayan disfrutado muchísimo, porque la verdad es que yo sí. Encontré canciones que no me acordaba que existían de Daniela Romo. Tremendo éxito. Mentira, lo juro, no, no, no, celos de tus ojos cuando miras a otra chica. No, tremendo. Tremendos temazos de esta gran artista mexicana. Vámonos con otra canción a esta hora y ya luego volvemos. Vamos a ir después de comerciales y todo con el ganador o ganadora de la entrada para, o sea, el vale para Diagonal Sushi. 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Tienes unos minutos más para inscribirte al más 569-5911-2866. ¿Ya? En unos 10 minutos más o menos vamos a hacer. Tienen 10 minutos para inscribirse. ¿Ya? Y ser el ganador o ganadora. Les cuento. ¿Cuál es? Dice, hola amiga, usted está hablando de Daniela Romo y creo que es justo mencionar que en su banda toca un músico talquino, egresado de música a los Salesianos, Cristian Mendoza. ¿En serio? ¡Mire qué maravilla! ¡Gracias! ¡Muchas gracias! Muchas gracias. Le mandamos un bonito ahí para que sepa que vimos el mensaje por si ya no está escuchando. ¿Ya? Estamos, ¿ya? Vamos a ir ahora a la música, comerciales, volvemos y vamos con el nombre del ganador. Así que todavía tiene unos minutitos para inscribirse al más 569-5911-2866. Repito, más 569-5911-2866 para que se inscriba, ¿ya? No olviden inscribirse. Su nombre, su RUT. Y nos dice, yo participo por Diagonal Sushi, ¿ya? Para que se venga a canjear este fin de semana un menú para dos personas. Invita a quien usted quiera. ¿Cómo se ve? ¿Ando con suerte? Inscríbase. Más 569-5911-2866.

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1: 1:09.
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Son las 13 horas, 1 de la tarde con 19 minutos, 1 con 19, y tenemos ganador el día de hoy, que siempre eran mujeres, ¿cierto? Pero tenemos un ganador que es César Espinosa, y se fue el WhatsApp ya ahí para avisarle a él para que tenga el respaldo. César Espinosa, eres el ganador de Diagonal Sushi. 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Así que César, felicidades, que lo disfrutes. 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No es para llevar, ya, es para servirse en el local. Ya es canjeable para mañana o pasado, sábado o domingo, en el mismo local, en Avenida Isidoro del Solar, ex Diagonal 211. 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Nosotros estamos enviando los datos ahora para el local donde van a tener tu nombre registrado, así que lo disfrutes. Se lo estamos mandando a la CIA, nuestra secretaria, y que lo envía directamente a Diagonal Sushi. Bien, vamos a comenzar a despedirnos, pero vamos a echar una miradita ante el pronóstico del tiempo para este fin de semana, para que sepan. Les contamos que para hoy al menos se espera un día cubierto todo el día, no va a despejar el sol, no lo veremos en un buen rato. Se espera una máxima de 12 grados de temperatura. Para el sábado, cubierto, mínima 9, máxima 13, todo el día cubierto. Ya mañana va a estar nubladito. Lo bueno es que las mínimas no están tan bajas, así que frío tampoco estamos pasando. Ya el domingo cambió, porque en la mañana temprano dijimos que el domingo podía despejar después, pero ahora no, cambió. Va a estar nublado todo el día, con una mínima de 8 grados y una máxima de 14. Para el lunes, cubierto, nublado todo el día, mínima 7, máxima 15. Y el martes también nublado, mínima 8, máxima 12 grados. Ese es el pronóstico del tiempo para los próximos días en Talca y gran parte de la región. Que tengan ustedes una muy, pero muy linda tarde y un excelente fin de semana. Cuídense mucho, que estén muy bien, que disfruten, que descansen, y nos estamos encontrando el próximo lunes acá en el 89.5 con más Por Arte de Magia de las 9 de la mañana. A continuación viene Alejandro Aguilera con toda la información en la edición central de Noticias en Línea por Radio Amiga y Mágica, y después a las 2 de la tarde el Gigante Deportivo. Que tengan una muy buena tarde, insisto, un riquísimo fin de semana. Chao, chao.

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1: 1:26 p.m.
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1: Amiga y mágica, le indican la hora.
0: 13:30.
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0: Las 13 horas 31 minutos titulares. Contundente allanamiento en penal de Talca con incautación de distintos tipos de drogas. Medios de comunicación del Maule exponen crisis del sector ante autoridades regionales. No se descarta hacer mejoras a paraderos inteligentes de la locomoción pública en esta capital del Maule. ¿Cómo están, amigas y amigos auditores? Tengan todos ustedes muy, pero muy buenas tardes. Les saluda el periodista Alejandro Aguilera García. Tarde ya de viernes. ¡Qué maravilla! Viernes 5 de junio del 2026. El Santoral nos ha recordado hoy a Bonifacio y a Salvador. Felicidades, como también un cordial y afectuoso saludo para quienes han celebrado hoy, o están celebrando todavía, el día de su cumpleaños. Felicidades. Roberto Ramos, liderando los mandos técnicos, saludamos a los integrantes de nuestro departamento de prensa. A ustedes, nuestros gentiles auditores, muy buenas tardes, bienvenidos a las noticias. Una gris mañana en la capital de la región del Maule a esta hora, ¿no es cierto? Pero con una temperatura relativamente agradable. Desde las 13 horas con 33 minutos, vamos al detalle de las noticias. Contundente allanamiento en penal de Talca con incautaciones de distintos tipos de drogas. Un importante operativo de registro y allanamiento realizado por funcionarios de gendarmería permitió la incautación de más de 800 dosis de distintos tipos de droga, además de diversos elementos prohibidos, al interior del Centro de Cumplimiento Penitenciario de Talca. El procedimiento se desarrolló tras finalizar la jornada de visitas correspondientes a los módulos de condenados a 2 y B1, instancia en la que personal institucional efectuó registros corporales a internos y un allanamiento extraordinario en el sector del gimnasio de esta unidad penal como parte de las acciones permanentes destinadas a fortalecer el control penitenciario y prevenir la acción de organizaciones criminales al interior de los establecimientos penales. El Seremi de Seguridad Pública, Germán Parra, reveló la coordinación interinstitucional para enfrentar el crimen organizado desde el interior de las cárceles. El combate al crimen organizado no termina en las calles, también debe desarrollarse al interior de los recintos penitenciarios. Por eso, desde el Ministerio de Seguridad Pública, estamos fortaleciendo la coordinación permanente con Gendarmería de Chile, además del trabajo que realizamos junto a Carabineros y la Policía de Investigaciones. No vamos a permitir que las bandas criminales encuentren refugio ni capacidad de acción dentro de los recintos penales, manifestó la autoridad regional. Por su parte, el Seremi de Justicia y Derechos Humanos, Cristian Rojas, valoró el trabajo institucional desarrollado por Gendarmería. Estamos en las 13 de la tarde con 34 minutos y a esta hora vamos a establecer contacto noticioso con nuestra unidad móvil. Ahí se encuentra Óscar Sanzanas, que nos tiene la información de esta hora. ¿Cómo está, Óscar? Muy buenas tardes.
1: Buenas tardes, Alejandro. MOP desarrolla masivo plan de limpieza en el río Mataquito para mitigar riesgos de inundaciones en Curepto y Licantén, con el objetivo de adelantarse a los efectos del invierno y a los fenómenos climáticos anunciados. El Ministerio de Obras Públicas, MOP, se encuentra ejecutando un despliegue de maquinaria pesada en el cauce del río Mataquito. Las faenas buscan disminuir de manera drástica los factores de riesgo que históricamente han amenazado las zonas productivas y habitacionales de las comunas de Curepto y Licantén. El alcalde de Curepto, Fernando Alcántara, valoró en terreno el inicio de los trabajos, destacando el impacto positivo para la comunidad local. Hemos tenido una respuesta rápida y oportuna. Se han dispuesto maquinarias para comenzar a disminuir todos los factores de riesgo que vienen a afectar nuestras tierras productivas, la infraestructura pública y, por supuesto, a nuestras familias que viven colindantes al río, señaló la autoridad comunal. Desde la sala de prensa para Noticias en Línea informó Óscar Rolando Sanzana.
0: Muy bien, muchas gracias, Óscar. Las 13 horas con 36 minutos. Estamos revisando el quehacer noticioso de Talca y la región del Maule. La PDI ubicó en la región metropolitana a personas con discapacidad extraviada en Linares. Detectives de la Brigada de Homicidios de Linares realizaron un proceso investigativo por la presunta desgracia de una persona con discapacidad mental de 32 años quien había salido de su domicilio sin dejar rastro de su ubicación, desconociéndose su paradero. Es así que los oficiales investigadores de la brigada especializada, con apoyo de la brigada de ubicación de personas de la región metropolitana, lograron su ubicación en buenas condiciones de salud sin haber sido víctima de algún delito. En la diligencia de investigación desarrollada se logró establecer su probable paradero en un domicilio de la región metropolitana, coordinando acciones pertinentes con la BRIUP, quienes la lograron ubicar al interior de un inmueble. Posterior a ello, se realizaron todas las diligencias conforme a protocolo y fue derivada a su domicilio, encontrándose en buenas condiciones de salud. Así lo sostuvo el jefe de la Brigada de Homicidios de Linares, subprefecto Domingo Muñoz.
2: Aquí de la Brigada de Homicidios de Linares y de la Brigada de Ubicación de Personas Metropolitanas lograron la ubicación de una persona adulta con capacidades diferentes que no había salido de su domicilio en la comuna de Linares, de la cual se desconocía su paradero. En la diligencia de investigación desarrollada se logró establecer su probable paradero en un domicilio en la región metropolitana, coordinando acciones pertinentes con la Brigada de Ubicación de Personas, quienes la lograron ubicar al interior de un inmueble. Posterior a ello se realizaron todas las diligencias conforme al protocolo y fue derivada a su domicilio, encontrándose en buenas condiciones de salud.
0: Dado lo anterior, en atención a los protocolos investigativos y teniendo en consideración las directrices de la guía de atención a grupos vulnerables de la PDI, sumado además su discapacidad y problemas socioeconómicos asociados, fue trasladada por los detectives hasta Linares, donde fue entregada a su familia directa. Estamos ya en las 13 horas con 38 minutos. Quiero recordarles una vez más que estamos de lunes a viernes a las 7:30 de la mañana con las informaciones de cada día. En este horario a las 13:30 horas y a las 21 horas 9 de la noche con un completo resumen informativo de lo que ocurre en Talca y la región del Maule. Y cada hora tenemos las noticias que se van produciendo en nuestra geografía regional. Medios de comunicación del Maule exponen crisis del sector ante autoridades regionales. Representantes de medios de comunicación de la región del Maule sostuvieron una reunión con el delegado presidencial regional Juan Eduardo Prieto y el seremi de gobierno Hans Heyer, instancia en la que se abordó la compleja situación económica y financiera que enfrentan actualmente los medios regionales y locales. Durante el encuentro, los representantes de los medios expusieron las dificultades que afectan la sostenibilidad del sector y plantearon diversas propuestas orientadas a fortalecer la comunicación en los territorios. Entre los compromisos asumidos por las autoridades, destaca la gestión de consultas ante el gobierno respecto de la aplicación del porcentaje de inversión publicitaria estatal destinada a regiones, la posibilidad de impulsar nuevas campañas públicas y la búsqueda de fuentes complementarias de financiamiento para los medios de comunicación locales. Asimismo, se manifestó disposición para revisar los mecanismos de difusión de avisos legales y publicaciones de organismos públicos, promoviendo que estos puedan ser publicados en medios regionales cuando corresponda, fortaleciendo el acceso a la información en las comunidades. Otro de los acuerdos alcanzados fue la continuidad de mesas de trabajo permanentes entre las autoridades y los medios de comunicación de la región del Maule, con el objetivo de avanzar en soluciones concretas para el sector. La presidenta regional de Archi Maule, Cecilia Roja, destacó el rol fundamental que cumplen los medios locales en la vida de las comunidades, señalando que los medios locales no solo informan, somos parte de la identidad de nuestros territorios, acompañamos a las personas, difundimos sus necesidades, promovemos sus actividades y contribuimos a mantener vivo el tejido social de nuestras comunas y regiones, manifestó. Los asistentes valoraron la disposición al diálogo y reafirmaron su compromiso con la labor informativa y el servicio que prestan a las comunidades, manifestando su esperanza de que estas conversaciones se traduzcan en medidas concretas para fortalecer los medios regionales y locales. Las 13 horas con 40 minutos, retornamos a la sala de prensa, la información a esta hora con el periodista Ricardo Jara. Buenas tardes, Ricardo.
3: Buenas tardes, Alejandro. Así es, el municipio talquino está llevando adelante un proceso de renovación de refugios peatonales en el centro de la ciudad, las que todas las personas puedan esperar, obviamente, la locomoción pública de mejor forma. Se trata de paraderos inteligentes dotados de moderna tecnología para avisar cuándo viene el microbús y también para cargar aparatos celulares y otros dispositivos electrónicos, y que fueron dados a conocer recientemente en el mes de marzo por el alcalde de Talca, Juan Carlos Díaz, y también acompañado por el gobernador regional Pedro Pablo Álvarez Salamanca Ramírez. Sin embargo, estas nuevas instalaciones no han estado exentas de críticas y han despertado dudas en la comunidad. Esto ya que durante las primeras lluvias del mes pasado, dado el diseño y la estructura de menor dimensión que presentan, no protegieron como se esperaba a quienes aguardaban la locomoción. Una vez concluida la ejecución y que de alguna forma se tuvo que rendir al gobierno regional, y esto es lo que de alguna forma explica el alcalde Juan Carlos Díaz, el proyecto está financiado con ciertas características y si le hacemos una modificación se pierde la garantía. Al mismo tiempo agregó, estamos revisando si se pueden hacer después algunas modificaciones. Uno tiene que estar llano a explorar, expresó, enfatizando que hay mejoras por hacer y eso es lo más importante. Y esto se puede realizar más adelante. La vamos a tener presente, ya que en todo caso tendrían que ser, en este caso, con dineros municipales. Noticia importante que informamos desde acá, estimado Alejandro. Saludamos desde la sala de prensa para Noticias en Línea. Informa Ricardo Jara Herrera.
0: Muy bien, muchas gracias. Ahí estaba el periodista Ricardo Jara con la información desde la unidad de prensa. Las 13 horas ya con 42 minutos. Visita de jefe de división del Gobierno Interior refuerza despliegue territorial. El jefe de la División de Gobierno Interior del Ministerio del Interior, Vicente Núñez, desarrolló una intensa agenda de trabajo en la región del Maule, orientada a fortalecer la coordinación institucional, la gestión territorial y el despliegue de las políticas públicas impulsadas por el gobierno. La jornada comenzó en dependencia de Senapred Maule, donde encabezó una reunión técnica para evaluar las medidas de mitigación y prevención contempladas en el plan invierno, particularmente frente a eventuales emergencias asociadas a inundaciones y sistemas frontales que pueden afectar a la región durante los próximos meses. Vicente Núñez también sostuvo una reunión de trabajo con el gobernador regional Pedro Pablo Álvarez Salamanca, instancia en la que abordaron materias vinculadas al desarrollo de la región y a la coordinación entre los distintos servicios públicos para responder a las necesidades de la ciudadanía. Uno de los hitos de la jornada fue la realización de un operativo de gobierno en terreno en la Villa Las Américas de esta capital del Maule, que permitió acercar diversos servicios del Estado a la comunidad y entregar atención directa a 230 usuarios. La actividad fue organizada con la colaboración de la Junta de Vecinos América 3 y el programa Somos Barrio de la Subsecretaría de Prevención del Delito en convenio con el municipio de Talca. Más tarde, las autoridades visitaron las viviendas tuteladas de Talca, iniciativa administrada por Senama y la delegación regional. Muy bien, pues, las 13 horas 44 minutos, establecemos contacto noticioso con una de nuestras unidades móviles. La información a esta hora con Miguel García. Buenas tardes, Miguel.
4: ¿Qué tal? Buenas tardes. Alejandro Aguilera García, Roberto Ramos Vega en la sala de sonido. Durante esta mañana iba a ser puesto a disposición en juzgado de garantía, dependiendo de las instrucciones fiscal del Ministerio Público. Este individuo adulto, aproximadamente unos 25 años de edad o más, masculino, que protagonizó un grave incidente en el contexto de violencia intrafamiliar tras amenazar con un arma cortopunzante, de acuerdo a lo que señalaba Carabinero, a la pareja, aparentemente esposa conviviente, al interior de un departamento ubicado en la 31 Sur con 13 Media Poniente, un hecho que se produjo cerca de las 6:15 de esta madrugada, en donde habría protagonizado este incidente prevenido de un cuchillo. El resto de las personas habrían llamado a Carabineros. Se generó una presencia masiva de funcionarios en uno de los departamentos ubicado en 31 Sur con 13 Media Sur, donde Carabineros, para disuadir a este individuo que estaba fuera de sí, no se sabe si bajo los efectos de alcohol, algún tipo de drogas, tuvo que utilizar gas pimienta para poder reducirlo. Sin embargo, dos carabineros resultaron lesionados de carácter leve, que constataron lesiones en el de la Florida producto de este hecho. Iba a ser formalizado por el presunto delito de femicidio en grado frustrado en contra de lo que sería su pareja conviviente y amenaza también a carabineros, maltrato de obra a carabineros de servicio, que serían los delitos que podría afrontar este sujeto, que iba a ser puesto durante esta jornada a disposición de juzgado de garantía de la capital de la región del Maule, que es uno de los hechos que ha marcado la pauta de las últimas horas. Accidente de tránsito, mujer lesionada, atropellada en 26 Sur con Avenida Colín durante las últimas horas de la noche de ayer por un conductor que no se detiene su marcha, más bien se da a la fuga tras cruzar a la Avenida Colín también desde la 26 Sur, desde el oriente al poniente, frente al McDonald's, hacia el Mall Gol, La Florida, hace un viraje sorpresivo hacia la izquierda, de acuerdo a las imágenes que pudimos ver, y atropella a esta víctima, 24 años de edad, que lo hacía aparentemente junto a su madre, una mujer ya más adulta, y que lo siguen con una muleta, vale decir, algún tipo de discapacidad por parte de la víctima, que resulta lesionada, y el conductor o conductora se da la fuga, un vehículo de color rojo, y carabinero de la tenencia de La Florida, que se constituía junto al SAMO, realizaba las diligencias las cámaras de seguridad para poder dar con la conductora o conductor que protagonizó este accidente y que irresponsablemente se dio a la fuga en dirección desconocido, que también ha sido otro de los hechos que marca la pauta. A disposición de juzgado garantía también iba a poder puesto este adolescente, estudiante del Liceo Diego Portales, que ayer fue sorprendido por la dirección del colegio, ubicado en la Alameda Libertador Bernardo O'Higgins, un arma a fogueo adaptada para municiones, sin municiones, y que fue sorprendido al interior. Se desconoce si habría algún tipo de amenaza, fue sorprendido portando este tipo de armamento que había sido adaptado sin municiones, y de esta manera Carabineros procedió a su detención, remitiendo el antecedente al Tribunal de la Familia, como es habitual, por vulneración de derecho, y esperar las instrucciones por parte del fiscal del Ministerio Público, considerando estos hechos violentos que se han producido en los establecimientos educacionales, con amenazas a docentes, agresiones, riñas entre estudiantes, que ha terminado lamentablemente en la zona de Calama con una docente fallecida apuñalada por un alumno del mismo liceo en la ciudad de Calama, y que ha generado que a nivel nacional se hagan este tipo de amenazas de tiroteo, de bombas, generando tensión dentro de los establecimientos educacionales y muy especialmente en los colegios municipales. Este caso puntual se produjo al interior de Diego Portales y se suma a otros varios hechos que se han registrado también en otros establecimientos educacionales. No se han registrado otros llamados de emergencia ni de rescate, ni tampoco de llamado de incendio, por lo menos durante este día acá en la capital de la región del Maule, con una mañana bastante fría, Alejandro Aguilera García. Don Roberto Ramos Vega, tengan ambos un buen fin de semana. Todo. Muy buenas tardes, hasta cualquier instante.
0: Igualmente, muchas gracias. Ahí estaba Miguel García con la información desde una de nuestras unidades móviles. Las 13 horas con 48 minutos, hacemos una breve pausa comercial y ya retornamos con más noticias regionales.
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0: Muy bien, amigas y amigos auditores, ya estamos de regreso con las noticias en esta edición central en línea, preparada por nuestro departamento de prensa y difundida de lunes a viernes en este horario. Por las ondas de Radios Mágica y Amiga. La unidad de fomento en este día, 40.695 pesos. La UTM para este mes de junio, 71.506 pesos. Para hoy también los precios de los combustibles en Chile se han mantenido la tendencia a la baja. Según el último informe de la Empresa Nacional de Petróleo, NAP, las variaciones estimadas son las siguientes: la gasolina de 93, menos 0.5 pesos por litro; la de 97, menos 0.4 pesos por litro; el diésel, menos 12.2 pesos por litro; la parafina querosén, menos 6.1 pesos por litro; y el GLP de uso vehicular, menos 26.7 pesos por litro. Hoy 5 de junio se conmemora el Día del Detective en Situación de Retiro, en el marco del 93 aniversario de la Policía de Investigaciones, que cumplió o está cumpliendo 93 años desde la fecha de fundación. Se realizó una ceremonia conmemorativa por prefecturas provinciales. En Talca ocurrió esto en la calle 3 Oriente 1282 a las 12:30 horas, en Linares en Valentín Letelier 417 también a la misma hora, y en Curicó se está desarrollando hasta ahora en el Auditorio Corporación Cultural Municipalidad de Curicó, en Carmen 560. Muy bien, pues 13 horas 50 minutos. Vamos a establecer contacto noticioso con nuestra unidad de prensa. Ahí está Elena Rojas con la información. Muy buenas tardes, Elena.
7: Hola, buenas tardes. Buenas tardes, Alejandro. Vamos con la siguiente información. 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Con la llegada del frío, se intensifican los contagios de virus respiratorios, afectando a toda la familia y con ello impactando el presupuesto de los hogares chilenos. 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El director zonal del Centro Sur de FONASA, Mauricio Jara Lavín, destacó que en la región del Maule, el primer trimestre de este año, se benefició a 38.690 personas, las que se ahorraron en total 632 millones de pesos. Agregó que en la región operan con este descuento para beneficiarios de FONASA, las farmacias Alcobrán y Ahumada, además de Mercado Farma, también Farmex funciona con venta online. Entre los productos con rebajas se encuentran medicamentos de uso frecuente, resfríos, dolores, antialérgicos, tratamiento para enfermedades crónicas, hipertensión, diabetes, colesterol, salud mental, entre otros. La idea es que las personas puedan comparar antes de comprar y elegir la opción más conveniente sin moverse de su casa. El corazón del beneficio está en el sitio medicamentos.fonasa.cl. Desde la sala de prensa para Noticias en Línea, informó Elena Rojas.
0: Muy bien, gracias Elena, desde la sala de prensa con la información a esta hora. Son las 13 horas con 52 minutos. Liceo Marta Donoso Espejo de Talca retomó sus clases presenciales tras exhaustivo operativo de sanitización. Tras dos jornadas con sus actividades interrumpidas, el Liceo Marta Donoso Espejo de la ciudad de Talca retomó la normalidad de sus clases presenciales durante el jueves. El regreso de los estudiantes a las aulas se concretó de manera segura luego de que se completara un exhaustivo proceso de limpieza y sanitización en la totalidad de las dependencias del tradicional recinto educativo talquino. La decisión de suspender la jornada escolar fue decretada el pasado martes 2 de junio, luego de que se reportara la posible presencia de excrementos de roedor en diversas áreas del liceo. Ante esta situación, la administración activó de manera inmediata los protocolos de salud preventiva establecidos para este tipo de contingencia. De acuerdo a un comunicado oficial emitido por el establecimiento, las tareas de desinfección ejecutadas durante los días 2 y 3 de junio contaron con la colaboración del Departamento de Zoonosis del municipio talquino, sumado al despliegue del personal auxiliar del liceo. En el documento, la dirección enfatizó que los procesos de sanitización requieren tiempo para ser plenamente efectivo, subrayando que la suspensión de clases tuvo como objetivo primordial proteger la salud de los alumnos, profesores y demás personal educativo. En relación al ámbito netamente académico, se informó a estudiantes y apoderados que los días de clase perdidos producto de la emergencia serán recuperados durante los meses de noviembre y diciembre. Las 13 horas con 54 minutos. Vendimia Universitaria cerró temporada 2026 con mucho éxito. Vinculación con la comunidad, formación académica y promoción del Valle de Colchagua como destino vitivinícola y turístico de referencia fueron los ejes de la duodécima versión de la Vendimia Universitaria del Campus Colchagua de la Universidad de Talca. Con este hito, el evento se consolidó como el cierre oficial del calendario nacional de Vendimia. Uno de los aspectos más destacados de la jornada fue su aporte al proceso formativo de los estudiantes, quienes aplican en terreno los conocimientos adquiridos durante su formación y vincularse directamente con el sector productivo. El decano de la Facultad de Ciencias Agrarias de la Universidad de Talca, Gonzalo Díaz Ulloa, subrayó la dimensión educativa de la actividad. La vendimia es parte de una evaluación, es un compromiso donde los estudiantes ponen en marcha su conocimiento. Cumple un rol muy importante en mantener nuestro patrimonio, que es el cultivo de la vid y la producción de vino, fundamental para la región y para el país, indicó el académico. Vamos a esta hora con un nuevo contacto informativo desde sala de prensa.

0: desarrollará su último entrenamiento, instancia en la que verá el técnico la posible formación titular. La hinchada pidukana está expectante y espera Ranger el apoyo máximo de su gente. La cobertura del partido comenzará a las 19 horas a través de Gigante Deportivo por Radios Amiga y Mágica de Talca, acompañando una vez más a Ranger en estos 31 años junto a Rangers y su gente. Es todo desde la sala de prensa para Noticias en Línea, informó Mauricio González Vargas.
1: Muy bien, muchas gracias Mauricio, y nos sumamos, ¿no es cierto?, a toda esa esperanza al mundo rojinegro, que el próximo sábado, mañana, a las 20:30 horas, va a estar en el estadio Iván Azócar para ayudar, para motivar a nuestro Rangers de Talca. Muy bien, las 13 horas con 56 minutos, gracias por informarse con nosotros, ya viene el Gigante Deportivo, que tengan un muy buen fin de semana. Felicidades.
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4: 13 horas, 58 minutos.
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3: Amiga Mágica, le indica la hora.
4: 14 horas, en punto.
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0: Hola, hola, ¿qué tal? ¿Cómo les va? Arrancamos esta edición del Gigante Deportivo, esperando que sea una linda jornada y que llegue esa primera victoria. Es lo que tanto anhela el pueblo rojinegro, que a esta hora nos está escuchando en las distintas plataformas. Les enviamos un saludo cordial en la previa. Ya palpitamos el duelo, que es una verdadera finalísima la que se va a vivir ahí en el Estadio Fiscal Iván Pocholo Azócar, porque este día sábado a las 20:30 horas, sábado 6 de junio, se enfrentan Rangers de Talca ante Deportes Santa Cruz. Los dos equipos que están ahí en la cola de la tabla de colocaciones se van a topar acá, y donde Rangers tiene que ganar sí o sí para poder acortar las cifras. Así que vamos a tener una edición con bastante información, analizando la campaña, lo que han sido los resultados de Rangers. Todavía no llega la primera victoria, solamente 3 empates registra el equipo que ahora es dirigido por el Hueso Basay. Tendrá su segundo partido el estratega. Debutó en Calama, perdió 2-0, y ahora va a tener una nueva oportunidad, tanto el técnico como este grupo de jugadores. Así que comenzamos esta edición enviándole un gran saludo a todos, y además invitándolos a que dejen su comentario en el tablón virtual, ahí en el Facebook. Dejen su comentario, ¿cuál es el resultado para el fin de semana? Esperemos que sea el idóneo, el triunfo para Rangers de Talca. Además, estamos en el 1020 de Radio Amiga, en el 89.5 de Radio Mágica, el www.gigantedeportivo.cl, así que son distintas las fórmulas para poder comunicarnos, para poder contarles de lo que está pasando y lo último del equipo talquino que hoy practicó ahí en la Fortaleza Rojinegra. Y hoy estamos junto a Roberto Ramos Vega y a nuestro director Víctor Tomás Díaz González, a quien saludamos. ¿Cómo le va, Víctor? Pasó rápido la semana, estuvimos en Calama y ya nos preparamos para lo que va a ser este partido por la última fecha de esta inicial rueda del torneo del ascenso. ¿Cómo le va? Buenas tardes.
1: Buenas tardes, Feli. Buenas tardes, Roberto, a la audiencia del Gigante, en Mágica, en Amiga, en plataformas digitales. Un día amenazante. Esperemos que mañana haya un día generoso, un día positivo, porque Ranger va a intentar con sus medios, con lo que tiene, intentar revertir la situación que le ha acompañado gran parte de este año. Vamos a comenzar con un entrevistado, Félix. Tenemos en la línea a Mauricio Coloma. ¿Quién es Mauricio Coloma? Mauricio Coloma es psicólogo de profesión. Estuvo en Ranger el año 2015. Fue parte del staff técnico del Chifle Rojas. En esa oportunidad, presidente de la institución era don Ricardo Cruz. Y tuvieron una racha de 4 triunfos en algún minuto. Es un hombre que con experiencia ha trabajado en diferentes clubes y quiere hacer su aporte a través del análisis de la mirada externa de qué está pasando por la cabeza de los jugadores particularmente.
0: Y es por eso que ahora lo saludamos a esta hora de la tarde. ¿Cómo le va, Mauricio? El Gigante Deportivo lo saluda. ¿Y qué nos puede señalar lo que ha ocurrido con este Rangers? Estamos preocupados, estamos apenados, faltan adjetivos para poder dar a conocer de lo que pasa con el hincha de Rangers en esta temporada para el olvido. ¿Cómo le va? Buenas tardes.
2: Bien, muy contento con la invitación, honrado de estar en su prestigioso programa. Efectivamente, estuve también cuando había una crisis en Rangers ya hace un poquito más de 10 años, y lo superamos con mucha holgura en ese tiempo, y rápidamente el equipo quedó a la mitad de la tabla. Mire, yo hay algunas características, voy a tratar de ser sobrio en mis palabras, no tirarme flores ni tampoco, digamos, ser crítico, porque esto no es el momento, pero hay algunas cosas que se pueden, digamos, ideas señalar. El Rangers y los jugadores no tienen que estar jugando con culpa ni con inseguridad. El campeonato tiene que empezar hoy día para ellos. Lo principal, y eso los técnicos lo saben, aunque todos queremos un triunfo, pero lo principal es que el equipo sume, ¿ya? No sacamos nada de atacar desesperado y después en contra no hagan un par de goles, de lo que ha venido sucediendo, ¿ya? Lo otro, bueno, es que hay muchos futbolistas en el largo del país que han tenido serias deficiencias en su formación psicológica. Entonces son jugadores que pueden ser de buen pie, pero psicológicamente, como digo, con grandes carencias, que eso después se ve por qué no llegaron más lejos en su carrera, o algunos seleccionados y después se han ido quedando digamos, no a sus capacidades, las potencialidades que tenía.
0: Mauricio,
2: sí, por supuesto.
0: Ahora se va a jugar este partido con 10.000 personas. Eso puede ser una motivación, una presión, porque ha sido tema, Angui, nosotros lo hemos debatido, porque parece que este grupo de jugadores, mientras más gente, le complica jugar.
2: Mire, buena pregunta. Esto es para la hinchada. ¿Ya? Yo el llamado que le hago a la hinchada es que no se ponga ansiosa. No piense que el primer minuto es el último minuto. Hay 90 minutos para sacar el partido, aunque sea 1-0. Ya empiezan a ponerse muy desesperados, a echar mucho garabato, que se entiende, porque bueno, es una campaña bastante, digamos, triste, ¿eh? Pero el equipo necesita el apoyo, pero el apoyo parte por no restar, por no ofender, por no criticar. Yo sabe que cuando yo estaba, digamos, en Ranger hace años, por lo menos en ese momento, yo notaba que era como un poco bipolar los hinchas, de querer mucho a pasar al insulto descalificativo, ya, ser muy hiriente. Y la verdad que eso no va a sumar, porque el jugador tiene que tratar de estar lo más concentrado posible, pero la cosa que yo siempre le digo a los chicos, sobre todo cuando se está partiendo, no haga lo que no sabe hacer.
0: Mauricio,
2: jugador, ¿sí?
0: Es que yo iba más al jugador, porque creo que en esta campaña el hincha ha cumplido, ha estado en las buenas, en las malas, y se grafica con esta asistencia que va a ser este día sábado. Pero para el jugador, ¿por qué pasa a ser una presión y no una motivación cuando han jugado acá, si no ha ganado ningún partido este equipo?
2: Por eso, tienen que mirar, el campeonato empieza psicológicamente desde esta fecha. Olvídense para atrás, lo de atrás no se va a arreglar. Pero se necesita avanzar a partir de que esto empieza desde ahora. No cargar herencias o cargas antiguas. Ahora, el jugador, hay diferencia. El jugador de buen pie, el que es más técnico, que le sale las cosas más fáciles, tiene que ser solidario con los que tienen condiciones, digamos, más modestas, más básicas. Y el jugador que es más limitado tiene que hacer lo que sabe hacer bien, no empezar a inventar cosas que se pueden traducir en pérdida de balón y malas entregas, ¿ya? Y algo muy básico: si la pelota se entrega bien, la pelota va a entrar. Si empezamos a dar pases muy desmedidos, muy apurados, unos centros demasiado fuertes, ni Mbappé lo va a poder cabecear. Entonces, yo he notado en los últimos partidos, sobre todo, muchas veces, he visto los partidos, mucha desesperación, jugando muy apurado. Una cosa es ser rápido y otra cosa es ser apurado. ¿Ya? Entonces, bueno, el entrenador es un hombre con gran experiencia y tiene que primero que los jugadores entren muy despiertos, no pueden entrar dormidos, con pases erráticos, sino que tienen que acordarse que como futbolista tienen que jugar bien al fútbol primero que todo, y pasando bien la pelota, después la pelota va a entrar sin ningún problema.
0: Somos el Gigante Deportivo con Mauricio Coloma, psicólogo, y además aprovechando de conocer un poquito de lo que ha sido su experiencia y comentándonos del momento que vive Rangers de Talca, porque 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Y Mauricio, el tiempo es oro, usted sabe, en radio. Cuéntenos un poco de Javier Araya, ¿qué le parece este caso?
2: Mire, no tengo muchas referencias, sé que hay un tema más bien personal. Los psicólogos deportivos, si bien atendemos pacientes, nos dedicamos más a que la mente esté preparada para el alto rendimiento. Si el jugador no se siente capacitado, pienso que no es el momento para, digamos, estarlo convenciendo de que cuáles son sus verdaderos dotes. Hay que estar con las uñas que existen hoy en día. Ya cuando esté en buena condición y haya un profesional que lo evalúe y dé, digamos, el visto bueno, ahí ese será el momento de que el profesor pueda después él evaluarlo y ver si lo considera un aporte para el equipo.
1: Estamos conversando con el Mauricio Coloma, psicólogo de profesión, quien estuvo en Rangers el año 2015. Están checando sus conocimientos, recomendaciones, sugerencias para sumarse a este minuto difícil que está viviendo el Club de Deportes Rangers. Mauricio, en Rangers hay un jugador como es Ibáñez, quizás uno de los más rápidos del fútbol chileno, pero ha fallado en los partidos anteriores. No creo que se le haya olvidado jugar. A su juicio, ¿qué puede pasar por la cabeza de jugadores que, teniendo muchas habilidades, están fallando frente al arco?
2: Ya, esto lo digo responsablemente. Yo al Nacho lo conozco cuando trabajé personalmente con él, individualmente, también con él en Ñublense. También el equipo estaba semifinalista, se debutó perdiendo 4-0 con el equipo Profe García, perdió 4-0 con el equipo de Wander, y ahí me llevaron en el peor de los momentos, y ahí al tiro agarramos las pilas y las pusimos y le fuimos ganando 2-0 a la Serena, que era puntera en su momento, y ahí no la aceptamos más. Ahora, puntualmente, el caso de Ibáñez, siendo, digamos, prudente pero contestando la respuesta, él, si bien es un jugador con muchas condiciones, yo nunca he perdido el contacto con él. Él tiene un perfil más de apoyador, ¿ya? No de, digamos, tomar las riendas. O sea, él tiene voluntad si se lo piden, pero su personalidad, digamos, es más un jugador más solitario que un jugador que quiera hacer los goles solo, ¿ya? Él es muy voluntarioso y pienso que por ahí va el mejor trato que se le pueden sacar. Él no es goleador, a pesar que cuando era más cabrito hizo unos goles impresionantes de larga distancia. Él es prácticamente un carrilero por el lado derecho, y que da muy buenas habilitaciones también. Cuando trabajamos en Ñublense se sacó harto partido, incluso después hizo goles, pero en la medida que él se siente útil, en la medida que la entrega bien, que apoya, que ayuda, después se siente, se suelta más y puede empezar a entrar la pelota con más confianza.
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1: En la parte final, Mauricio Coloma, le voy a leer, hay muchos testimonios en el muro del Gigante. Voy a leer y me voy a quedar con el de Nicolás Ignacio Ruiz López, y dice lo siguiente: los populares somos nosotros, los hinchas. Coméntele, se refiere a nuestro entrevistado, que llevamos 12 años viviendo calamidades y aún así estamos presentes apoyando con 6.000 personas, derrota tras derrota. ¿Qué se le puede decir finalmente al hincha, a todo el que hace el entorno de este Ranger, que está complicado, pero que hay una tremenda convicción de que se va a salir adelante, Mauricio?
2: A ver, hay que decir dos cosas. Esto hay que ser, digamos, tener los pantalones para decirlo. El jugador de Ranger que yo conocí hace 10 años atrás tenía, digamos, no sé si llamarlo problema, pero una característica que no tenía tendencia al liderazgo. Eran jugadores solitarios y solidarios, pero no tienen esa cosa de ser, como se dice, como más aperrado. Son buenos colaboradores, son buenos asistentes, jugadores de buen corazón, pero para definir partido hay que desequilibrar, hay que tener esa ansia, esa necesidad de logro, pero manejando bien los tiempos, no ansioso, no apurado, ¿ya? Entonces por eso, ahora por ejemplo van a traer un jugador que trabajamos con él en Ñublense. Tiene un jugador que tiene esas características, es un volante mixto, como este chico Rosa, trabaja bien, hace goles penales, hace goles de tiros libres, lleva buenos pases, es un jugador de carácter bastante fuerte. Pienso que su presencia va, se va a notar positivamente. Ahora, lo otro es que tienen que trabajar ahí, tienen que tener un colega que empiece a trabajar las series menores y que haga que los jugadores tengan las condiciones psicológicas para la categoría. Hay jugadores muy buenos. En ese tiempo hicimos debutar a un chico Burgo, al otro chico Pedro Molina, parece un chiquitito, un extremo izquierdo. Jugadores Ranger tiene. Ahora tienen que creer en el planteamiento del profesor, Basay, hacerle caso, no arrancarse por las ideas propias. Es ser un equipo ordenado, rápido, como digo, pero no apurado. Y como ya dije, si se pasan bien la pelota y no empezamos a mirar para atrás, no van a aparecer las lagunas y tranquilamente pues, pueden levantar el primer chufa este fin de semana.
1: Perfecto, Mauricio. Le agradezco su tiempo. Esperemos que todo se dé para que Ranger comience a levantar cabeza con tarde mañana a las 20:30 cuando enfrente a otro complicado que está penúltimo, como es el equipo de Santa Cruz. Buenas tardes, Mauricio, y le reitero el agradecimiento.
2: No, yo soy el agradecido y saludo a toda la gente de la hinchada que esto, ¿no?, se va a salir adelante.
0: Ahí estaba entonces el profesional del área de la psicología conversando con el Gigante debido a este momento. Uno de los factores importantes en el futbolista, el físico, lo futbolístico y por supuesto lo psicológico para poder enfrentar este gran desafío, uno de los partidos más importantes de la temporada. Para mí son todos iguales, tienen la misma importancia, pero en Rangers parece que les daba lo mismo los anteriores, y por eso lo decía ahí el psicólogo, que ya no sacamos nada con llorar sobre la leche derramada, sino que apuntar de aquí para adelante, ya no preocuparse para atrás, sino que ahora es más poder tener una buena campaña y poder salvar la categoría, que es un objetivo mínimo. O sea, cuando hablamos a principio de año, la idea era poder estar dentro del cuarto y octavo puesto, decía yo, por los nombres que habían, por el respeto que tiene que tener y generar Rangers, porque tiene que hacerse fuerte en condición de local, porque tiene que ganarle algunos equipos que son absolutamente discretos, pero este año Rangers ni siquiera eso, no ha podido ganar partidos, no gusta, no juega bien, no tiene jugadores desequilibrantes, y ahora es el momento de que puedan aparecer. Hay que estar positivo de que esta tiene que ser. Parecemos ya disco rayado todas las semanas, pero los jugadores van a tener que tener esta idea clara con lo que se está preparando para este compromiso, que va a ser transmisión, Víctor, del Gigante Deportivo, más de 31 años en la cancha.
1: Mañana con tarde la hora 19. ¿Qué dice el muro del Gigante? Rodrigo señala lo siguiente. Una pregunta sería, para hinchada, ¿están de acuerdo con el arengado al plantel de Ranger? O a lo mejor, solución es juntar a la hinchada rojinegra a una asamblea de urgencias para ver cómo podemos recuperar el momento.
0: Eso tiene relación al arengazo, al banderazo, como le llaman, para poder alentar a este plantel. Hoy por la tarde, ya que concentra el equipo, y ahí algunos hinchas ya se están programando para ir hasta el hotel donde van a concentrar acá en la Alameda a motivar a este equipo. Por eso el comentario de nuestros auditores ahí en el tablón virtual que sigue leyendo nuestro director y productor Víctor Tomás Diagos.
1: Claro, lo que leí anteriormente también planteaba la posibilidad de una asamblea, pero sabemos que ahora el club es una sociedad anónima, no existen los socios, los abonados sí. Pero bueno, lo más importante es marcar un gol más que rival mañana a contar de la hora 20:30. Nicolás Ignacio Ruiz dice, saludos al equipo del Gigante, con toda la fe que mañana lo sacamos adelante. Rubén Tapia, como siempre, junto al Gigante. Nicolás dice, lo ganamos por 2-1, pero lo ganamos, vamos, Ranger. Patricio Alejandro Carrasco, mañana lo ganamos sí o sí por 2-0. Luis Guti también está con nosotros. Pablo Arcos, ¿quiénes arbitran? Árbitro de primera, árbitro FIFA mañana para el partido. Marcelo Lito Gómez, Carlos Méndez Mardone, ahora somos bipolares, los hinchas insólitos. Se hace alusión a lo que señalaba el psicólogo recién entrevistado por el Gigante. Ricardo García González, no entiendo el contacto, dice.
0: Es un psicólogo para ver el tema de cómo poder enfrentar este momento.
1: Una mirada externa.
0: De un profesional, y además era oportuno en un momento tan complejo donde los jugadores no han sabido cómo enfrentar estas situaciones.
1: Alan Vázquez dice, buenas tardes, mañana es el día, sí o sí estamos muy mal. Nicolás reitera por acá, los bipolares somos nosotros, y ya lo habíamos leído. Pablo Arcos, achúntele adentro, por eso les pagan. José Castro, buenas tardes, con este psicólogo no nos salvamos, somos bipolares. siguen con el tema. Luis Jara, mañana Ranger tiene que entrar con todo, lo ganamos. Sí o sí tenemos que tener buenas vibras para traspasárselas al equipo. Vamos Ranger, R con A. Mauro Ochenta, mañana la mente está clara, ahí parte todo. Diego Yañez Valenzuela, hola Gigante, soy el hoy al conversar con un señor de la locomoción colectiva, me decía que cuando sacaron el Cristo que estaba al entrar al estadio por la remodelación, de ahí viene todo lo malo. Bueno, son muchas posturas, todos no dejan de tener razón, hay una sumatoria de cosas, hay gente que dice porque se le cambió el nombre al estadio, también ha sido algo que podría haber incidido, imagínense, pero todas son respetables las opiniones de los hinchas del Gigante.
0: Pero lo más importante acá es que el equipo muestre otra disposición, otra actitud en el campo de juego y que le gane a Santa Cruz, porque si no le gana, es decir, no ha tenido la capacidad de vencer a ninguno de los adversarios en toda esta primera rueda del torneo del ascenso. 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Un abrazo cordial para todos ustedes. Ahí van con toda la buena onda y esperemos que este día sábado sea el día D para Ranger de Talca. Era el deseo que decían los muchachos ahí en Panadería y Pastelería Doña Inés. Alguna tendrá que ser la vencida. El saludo para Marcelo y para toda su gente. 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En este Gigante Deportivo, ya viviendo la previa de lo que va a ser este partido en jornada sabatina. 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En el Gigante nos indica la hora, 14:24. Vamos al corte y ya seguimos con más Gigante Deportivo con nuestro director Víctor Tomás Díaz González y Roberto Ramos.
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12: Continuamos en el Gigante Deportivo, en la previa de lo que va a ser este partido, Víctor, y además este día jueves tuvimos ahí entradas a disposición, así que agradecemos por esta posibilidad, porque son muchos los hinchas que no se quieren perder por nada del mundo lo que va a ser este partido, la última fecha de este torneo, donde Rangers termina en condición de local. Se baja el telón a la primera patita de este certamen y esperando con optimismo, esperemos que para la segunda rueda de este equipo tenga otra convicción a la hora de enfrentar cada uno de esos compromisos.
13: La nómina de ganadores fue la siguiente en la jornada de ayer, que fueron 10 entradas dobles, en total 20, gentileza del estudio jurídico Vázquez y compañía, del talquino Jonathan Vázquez Poblete, que está ejerciendo y radicado en la capital. Los ganadores fueron los siguientes: Edmundo Hernández, Pamela Díaz, Hernán Villalobos, Patricio Carrasco, Guillermo Valenzuela, Claudio Araya, que la cedió a otra persona, Jorge Torres, Nicolás Ruiz, Elías Cofré, Maxi Albornoz y Juan Carlos Bravo. Hay algunas que no le han llegado, puede ser a lo mejor inconsistencia de correo, alguna situación, porque quien las compró me dio la seguridad de que habían sido compradas y me la hizo llegar también al WhatsApp. Así que al WhatsApp al cual ustedes ayer participaron por las entradas, manifestar la si está pendiente todavía la entrada. Y
12: si no les ha llegado al correo, tienen esta posibilidad de que se las envíen nuevamente a través del WhatsApp. Así que el que no la tenga, a comunicarse para poder...
13: ¿Podemos reiterar el WhatsApp, Félix? ¿Usted lo tiene?
12: Se lo damos de inmediato, pero ya vamos con el WhatsApp para que puedan entregarnos ahí su información, si definitivamente les llegó o no esa entrada. El número es el siguiente: más 569-8902-8833, más 569-8902-8833, para que puedan tener su boleto, su ticket y puedan asistir sin ninguna dificultad a este partido que todos lo esperan. Es el gran panorama de este día sábado y usted tiene que escuchar el Gigante Deportivo.
13: Sí, que ahí está la solución. Escríbanos a ese WhatsApp que compartía Félix Ruiz y le vamos a enviar por ese canal las entradas, porque yo en mi poder las tengo todas, porque me las hicieron llegar para el respaldo necesario. Somos el Gigante a través de Amiga Mágica y las plataformas digitales del programa. Son las 14:38.
12: Ya vamos a ir al tablón virtual porque nuestros auditores están dejando su comentario. 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Nos vamos ahí al Facebook del Gigante, donde nuestros auditores de distintos puntos de la capital regional del Maule, de la región, del país y el mundo, nos van dejando su testimonio en la previa al partido este día sábado.
13: Nelson Antonio Muñoz señala lo siguiente, dice: hola amigos del Gigante, yo creo que al equipo le falta un líder, no hay quien tome la rienda del equipo y los arengue. El año pasado se veía un poco a Isaac Díaz en esa labor, claramente. Nelson Quesada Flores, encuentro acertado los comentarios del psicólogo. Nosotros los hinchas nos desesperamos a los pocos minutos y los jugadores lo sienten. Tratemos esta vez de apoyar los 90 minutos. Patricio Bueno dice, otro tipo grupiento, no le compro absolutamente nada. Patricio Rodríguez, buenas tardes Félix, saludos por allá, listos para apoyar a mi ranguerito, querido, mañana con las mejores vibras, lo ganamos. Elías Ignacio, ¿alguna probable alineación? Está trabajando en eso Félix Ruiz. Hola, buenas tardes, llegan las entradas donde ayer me hablaron. Ya le dimos las indicaciones, amigo, si tiene entrada pendiente de la que compartimos en la jornada de ayer, diríjase al WhatsApp donde participó y por ese mismo canal le vamos a hacer llegar la entrada respectiva. Nicolás Ignacio Ruiz, consulta cómo debo hacer para la entrada. Lo mismo, Nicolás, y gracias por participar. Verónica Sepúlveda, vamos con todo mañana, se gana y se grita con el alma. Vamos, mi Ranger, a dejar todo en la cancha, que en la galería no dejará de alentar. José Díaz, buenas tardes, señores, con toda la fe intacta, esperando por esos 2-0. Aguante, Rangerito, vamos con todo mañana, se suma sí o sí. Ramiro Mesa, según el psicólogo, la culpa es de la hinchada, por decir la verdad, es una vergüenza estar luchando por no bajar a tercera división. Rubén Tapia, buenas tardes, desde el momento que el empresario mintió, metió mano en el fútbol, todo se vino abajo, ellos velan por su bolsillo, nada más. Juan Lara, Víctor y Félix, y panel, si Ranger le traen buenos jugadores, Basay salvará a Ranger del descenso. Son parte de los testimonios.
12: Sí, y ya se está trabajando en esto. Ya está claro que es evidente que el equipo necesita jugadores en la zona ofensiva. Ahí podría llegar un delantero que sería extranjero. Además, estarían viendo la posibilidad de otro jugador con características ofensivas. Media punta, que pueda asociarse de buena manera con el delantero, porque no sacamos nada con tener un artillero y no le llegan los balones, o sea, puros melones, puros centros, puros pelotazos. Acá hace falta un jugador, un conductor que pueda darte un pase con ventaja, una asistencia a la espalda de los centrales, una pelota con ventaja de poder tener algún mano a mano, porque Rangers no se crea muy poco y no termina bien las jugadas, además juega muy lejos del arco contrario. Entonces hay que tratar de ir a buscar esa posibilidad y meterse al área, que te cone algún penal, algo, tirar al arco, animarse, buscar otras fórmulas en este partido contra Santa Cruz, donde hay que tener ojo con Diego Arias, es el jugador que se mueve por todo el frente del ataque y está siempre ahí, que remate de media distancia, así que esperemos que en la última línea ahí puedan estar certeros los jugadores. 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Las bajas en Rangers, ya lo hemos dicho, reiteradas oportunidades, Carlos Labrín y Juan Méndez, el volante, están recuperándose de sus operaciones en la rodilla. Ambos fueron operados en la rodilla, así que están ahí en esa etapa y les falta, yo creo, por lo menos 2 a 3 meses para que puedan retornar. Y la buena noticia para el técnico, el hueso Ivo Basay, es que ya está ok el lateral por derecha Kevin Vázquez, quien fue suspendido por cartulinas amarillas y ahora ya podría ser considerado para este cotejo ante Santa Cruz, el cuadro santacruzano que se presenta acá en Talca.
13: Mañana claramente va a ser superado como cantidad unitaria y también en el promedio se va a elevar las cifras con la asistencia, que mañana debe ser bastante más que los partidos anteriores. Revisamos en 7 partidos Rangers jugado como local, acumula un público de 38.005 espectadores con un promedio de 5.429 personas por cotejo. La asistencia ha sido la siguiente. En el primer partido ante Antofagasta, 5.952 espectadores. Ante San Luis, 5.423. 4.873 contra Recoleta. 4.918 ante San Marcos de Arilo contra la Unión Española. 5.968 ante Puerto Montt y 5.881 ante Santiago Wander. Claramente que mañana estas cifras van a ser superadas.
12: Así que el equipo concentra en esta oportunidad y me dicen que ya están, ok, ya los muchachos se entrenaron, practicaron por la mañana y ya están reunidos pensando en este gran desafío. Esperemos que el cuadro talquino pueda sacar adelante esta tarea para darle esa alegría a toda la hinchada. Y en relación a la oncena que está preparando el técnico, se vienen novedades, de acuerdo a la información que tenemos. Y son varias las que tendría el técnico ahí en mente. Y además tendría ahí algunas dudas en la zona de lateral por izquierda, en el medio terreno y en la ofensiva. Pero más o menos, lo que está trabajando el técnico, lo que ha podido practicar durante la semana, tiene que ver con Cristian Campestrini en el arco. Por el lado derecho de la última línea, Renato Valenzuela. Los dos centrales, Sebastián Acuña y Claudio Cervetti. Y acá donde está la primera duda, porque el técnico no quedó conforme con lo que hizo Matías Cortés por el sector izquierdo, no quedó conforme, así que el técnico estaría viendo otra alternativa para esa zona, pero no sería Agustín Mora. No sería Mora porque, de acuerdo a la información que manejamos, tiene un perfil más ofensivo, de acuerdo a lo que ha visto el técnico. Entonces ahí donde uno empieza a ver cuál podría ser otra carta. Esperemos la decisión, hasta Kevin Vázquez me decían de que podía ser y que lo probaron durante la semana. Así que o Cortés, Vázquez, Mora podría ser la determinación del técnico. Ahí tenía la duda por lo que les decía, porque Cortés no tuvo una buena presentación, a Mora lo ve más ofensivo y aparece igual Kevin Vázquez por esa zona. Nos vamos al mediocampo, porque ahí tendría que estar Alejandro Márquez. Y aquí había otra novedad, porque podría estar Tomás Gómez en el medio terreno. Y un poquito más, o más bien en esta zona de mediocampistas, la posibilidad de que al igual aparezca Alonso Rodríguez en medio campo. Es decir, harto picapiedrero en el medio terreno. O la otra chance es que ya vaya nuevamente con Gary Moya o un Diego Plaza. Pero la otra alternativa es la que igual entrenó. Nosotros colocamos sobre la mesa lo que ha hecho, lo que ha realizado durante la semana el técnico. De ahí a lo que tome la determinación y les informe a sus pupilos es otro el tema. Pero por ahí va la formación. Y en la zona ofensiva, con Damián González, el formado al lado Cristóbal Muñoz, y la otra gran duda por derecha, o el Rayo o Manuel Vicuña. Es lo que ha venido trabajando el técnico Ivo Basay. Nosotros se los damos a conocer en el Gigante Deportivo para tirarnos el piquero, porque siempre nos dicen ya cuál es la formación y ya se la podemos decir que más o menos por ahí va. Y ya mañana con Chinito Castillo a las 14 horas estaremos ratificándola, porque tiene algunas dudas el técnico Ivo Basay. De que se vienen variantes, se vienen en el cuadro piducano.
13: Recordemos que la última formación de Rangel fue la caída 2-0 frente a Cobreloa en el norte, y fue con Campestrini bajo los tres tubos: Valenzuela, Acuña, Cervetti, Cortés, Márquez, Moya, Vicuña, y dejando arriba a Ibáñez, Muñoz y González. A un González que ayer lo veíamos en la conferencia de prensa bastante suelto, bastante claro, con mucha fuerza, con mucha pachorra para enfrentar lo que viene, con mucha convicción. Yo creo que esos jugadores son los que le hacen falta a Rangel, jugadores que la metan, jugadores que tengan la capacidad para echarla adentro, que no les falte la chaucha para el peso, porque lo decía el psicólogo y lo han dicho otras personas, este Rangel tiene muchos jugadores colaborativos, pero no tiene leones, no tiene el caudillo, el hombre que toma las banderas, vaya adelante y termine invocándola como sea, pero que traspasa la línea de sentencia.
12: Sí, eso es lo que falta en Rangers, jugadores que mojen la camiseta y que terminen los 90 minutos ya estén extenuados de tanto correr cada uno de los balones. Por lo menos eso se le pide a este equipo. 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
13: Nos escribe Oscar Faúndez desde Valdivia y dice lo siguiente: buenas tardes, Gigante Deportivo. Tengo en mi memoria algo latente que como talquino no me gustó en su momento. El karma, desde que en el Estadio Fiscal contra el Limache, cuando faltaban aún 15 minutos, empezaron a corear, olé, olé. Rangers se fue al hoyo, saludos, que estén muy bien. Cada uno tiene su mirada particular de cuál es la situación que ha incidido extrafutbolística para el momento de Rangers.
12: Y se siguen vendiendo las entradas, no olvide, 2x1, ya van 7.000 entradas vendidas, así que se va a jugar con el aforo permitido. 10.000 almas va a recibir el recinto deportivo talquino, y nosotros como Gigante Deportivo vamos a estar desde muy temprano ahí en el Estadio Fiscal Iván Pucholo Azócar para lo que va a ser este cotejo, con la narración de Aldo Espinosa, todo el equipo del Gigante, junto a nuestro director Víctor Tomás Díaz González, para llevar las alternativas, la previa al partido y el post compromiso, y con todas las novedades como nos gusta, desde camarines, desde la cancha, desde la conferencia de prensa, en todos lados estará el Gigante.
13: Nos preguntaban en el muro quién es el árbitro de mañana. Es Diego Flores, un experimentado árbitro. Tiene el rango de árbitro de primera división y árbitro FIFA. Y el año pasado dirigió en 4 partidos donde participó Ranger, y en los 4 Ranger no perdió.
12: Ay, ojalá que eso pueda ocurrir, Víctor, porque la vez que damos a conocer alguna racha que es positiva, ahora Ranger se quiebra cuando nos toca. Y ahora los árbitros han estado muy mal, no han estado acertados, y incluso en alguna oportunidad echando al saco cara de palo al Rangers de Talca. Así que esperemos alguna vez que le toque a Rangers algún penal, alguna expulsión, no sé. Pero lo importante es que en Rangers se dieron a conocer su molestia. Algunas semanas atrás ya viajó Felipe Muñoz con los directivos de Rangers para presentar ahí la queja por lo que fue el partido con Wanderers y el tema arbitral, que deja mucho que desear, y ahí está el tema del VAR y todo eso relacionado a este torneo de la primera vez. 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En el Gigante nos indica la hora, 14:52. Vamos a la pausa y ya volvemos con más Gigante.
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10: Seguimos en el Gigante Deportivo y esta música característica nos lleva al baúl de los recuerdos a contar un poco de la historia de Rangers. Y al de inmediato miro lo que es la efeméride y es un buen año, el 2011, qué lindos recuerdos. ¿Y dónde se jugó? No, pero ¿dónde se jugó ese año? En su comuna. Correcto. En el Alfonso Escobar Villa Blanca se jugó este partido ese día 5 de junio del 2011 y fue empate sin goles entre Rangers y Curicó Unido. Con el arbitraje de Claudio Aranda llegaron hasta el recinto San Javierino 2.533 espectadores y este era un equipo que tenía varias figuras. Eran un gran equipo que se complementó y que logró la meta final. Bajo los tres tubos un argentino, el S, Ezequiel Cacase. En la última línea, Cristian Olivares, el hombre de Bramadero, Miguel Ayala, Manuel Ormazábal, José Salcedo, ahí eran los dos laterales, Salcedo el Galgo por derecha, Manuel Ormazábal por la izquierda, los dos centrales, Olivares y Ayala. En el mediocampo, en esta pasada, ahí lo utiliza el técnico Mariani, a Javier Capelli, pero como volante en estos partidos, al Pato Pérez, a Felipe Díaz, a Javier Vater, el argentino, y arriba el Titi Milla, el goleador, con el Gordo, con Martín Gianfelice. Los cambios del técnico Mariani en el 56 a la cancha Gino Clara por Martín Gianfelice. En los 68 Claudio Sepúlveda, el referente hoy de Huachipato, sustituyó a José el Galgo Salcedo. Y en los 79 Matías Rubio por el Pato Pérez. Fuente de toda esta información, la NFP, y le agradecemos por rescatar el patrimonio histórico a la Fundación Soñadores Rojinegros.
11: Ese equipo, el Titi Milla, se aburrió a hacer goles.
10: Sí, jugadorazo.
11: Donde estaba, tiraba el arco y convertía. Y también quedó para la historia Mariani, su técnico, que siendo con el equipo...
10: El Tata
11: en segundo lugar, lo reemplazaron.
10: Sí, de hecho el Tata, uno iba a los entrenamientos y era bien bipolar el entrenador. Porque eran días que uno lo abrazaba y que Félix para allá, Félix para acá, nos contaba de la interna, pero de repente cuando andaba... con la bala, el Tatita, ahí había que aguantarlo, y también los jugadores, pero le gustaba la disciplina en la interna y la buena onda, la cordialidad, y tenía jugadores que marcaban la diferencia, con un Cacase que te daba solvencia y prestancia bajo los tres tubos, con los dos laterales estos que tenían ida y vuelta, Manuel Ormazábal un poquito más defensor y José Salcedo que iba arriba, y con dos centrales que te daban seguridad, como es el caso de Ayala y Olivares, Capel en el medio campo y arriba, yo creo que era acá, era importantísimo lo que hacía Javier Vater, Cristian Milla y el gordo Jean Felice, que aguantaba cada pelota, que si bien estaba algo gordito, pero era un buen complemento para desahogar con el Titi Milla. Así que lindo recuerdo de este 5 de junio del año 2011.
11: Le damos una última pasada al muro del Gigante. Alejandro Chamorro dice, ¿cómo estás, Feli? Un saludo a todos los del Gigante y compañía. Luis Guti, mañana si no hay fútbol hay que meter la otra, corazón, garra y pachorra. Saludamos también a Edu Varela, que siempre está junto al Gigante. Juan Carlos también dice, con este psicólogo estamos más que bien. Hans Vega Rivera, no den la alineación, mejor así, hasta el partido. Pero ha sido una tónica y un acierto 100% el entregar las alineaciones. Hoy día con las comunicaciones que hay, nada se puede tener sin comunicarlo porque todo se filtra.
10: Pero Víctor, si los equipos grandes, colocó la Católica, en todo el mundo se sabe, si acá no hay muchos misterios, y lo que tiene que hacer es que los jugadores tengan un buen rendimiento y punto, y aquí el resto se chaya. Así que a ganar. Y el resto es puro discurso nomás. Aquí han pasado tantas fechas y siempre hemos visto un equipo desequilibrado en todas las líneas. ¿Qué pasa? ¿Algo esto o esto otro? Que un error en la defensa, que se perdieron un gol. Pero ahora esperemos que ya sea la definitiva en este partido contra Deportes Santa Cruz.
11: Y lo difícil es proyectar y acertar la formación. José Miguel Marchán Alvarado, cuidado a Santa Cruz, han sido favorecidos con 5 penales. Nelson Antonio Muñoz, un gran jugador, arquero que tuvo Rangel. Ojalá las autoridades den la autorización para armar una fiesta en el Iván Azócar, ya que los últimos partidos han echado para atrás varias peticiones de la barra que encuentro absurdo. Nicolás dice, autoridades, queremos una fiesta en el fiscal que autoricen los implementos de animación. Pablo Arcos, mañana fuerza, Rangel de Talca. Luis Ormazábal, los abonados pueden llevar acompañante. Sí. Rubén Tapia, existe aún Felipe Muñoz, es parte de la propiedad del Club de Deportes Rangel, que son 13 accionistas. La ansiedad no debe existir, buscar el gol con inteligencia y frialdad. Patricio Alejandro señala, ¿cómo lo puedo hacer? No me han llegado las entradas que gané ayer. Ya enseguida se las vamos a mandar vía WhatsApp, la tenemos en nuestro poder.
10: Esto de que esté el fantasma del descenso, ¿es algo que se conversa o no? Lamentablemente no ha sido una campaña óptima la de Rangers de Talca, por eso es lo que apelamos a este grupo de jugadores que ya están concentrados y que esperemos que puedan llegar bien, desde lo físico, desde lo futbolístico, y por eso es que queremos escuchar a Damián González, el Embala, quien habla de eso, del tema de que si han conversado o no, esto, lo del mal momento, de que está ahí latente el fantasma del descenso.
6: Bueno, sí, sin duda que todos somos conscientes de la realidad que estamos viviendo, lo vivimos día a día y bueno, y creo que lo estamos afrontando con tal responsabilidad, sabemos lo que nos estamos jugando. Decir a esta altura que perdemos la categoría, pase lo que pase, igual me parece un montón, porque aún quedan muchos puntos y sabemos que puede pasar cualquier cosa. Yo, mi experiencia personal, me tocó llegar a Chile en el 2022, cuando el equipo que llegué tenía 5 puntos y me tocó terminar entrando a una liguilla. Y así que bueno, como experiencia personal no lo doy por perdido porque después nos falta muchísimo, pero sin duda que sabemos que tenemos que ganar, no tenemos otra opción.
10: No hay otra opción. Ya ha sido reiterado el discurso en Rangers de Talca, pero ahora ya hay que esperar este encuentro. ¿Cómo adelanta, cómo llega el equipo a este desafío contra Santa Cruz? Esto fue lo que dijo el jugador, el Bala González.
6: Bien, la verdad que bien, con muchas ganas, la verdad que deseando que llegue ya el día sábado para afrontar el partido, lo que será. La verdad que me vengo sintiendo muy bien en lo personal, así que bueno, y vemos al equipo, creo que venimos haciendo las cosas bien, así que creo que será una gran noche.
10: 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En el Gigante nos indica la hora. Vamos al corte y ya volvemos con un interesante llamado telefónico.
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0: 3 de la tarde con 19 minutos, 3 con 19. Estamos en la producción de algo muy interesante, ya vamos a establecer el contacto, pero recuerden, mañana llegar temprano al Estadio Fiscal de Talca, el partido comienza a las 20:30, será dirigido por el internacional Diego Flores, que además tiene de profesión gendarme y está activo, así que me imagino un hombre con bastante energía, esperemos que sea un buen cometido. Las estadísticas indican que la temporada pasada con este árbitro el equipo de Ranger no perdió, esperemos que se puedan dar mantener esas estadísticas y pueda sacar el partido adelante este Ranger. Yo creo que van a haber sobre 10.000 personas en el estadio, confiamos siempre apoyar al elenco, hacer fuerza en todo minuto, porque el hincha, el jugador número 12 es tremendamente importante en esta jornada. Don Félix, ya establecida la comunicación.
1: Sí, porque hemos dialogado, hemos informado de lo que ha ocurrido con Rangers, pero no solo de fútbol vive el hombre o la mujer. Siempre es importante poder tener información del polideportivo y es por eso que ahora tomamos contacto con Rodrigo Aravena, que es el presidente de la Asociación de Tenis de Mesa de Talca. ¿Cómo le va, Rodrigo? Lo saluda el gigante deportivo. Cuéntenos un poco de lo que va a ser este gran interzonal que se va a desarrollar acá en Talca, la capital maulina. Ahí va a recibir a grandes exponentes de distintas categorías, así que cuéntenos un poco de lo que va a ser la organización y esta gran posibilidad, este panorama que va a tener la comunidad talquina de poder asistir a este gran evento deportivo. ¿Cómo le va? Buenas tardes.
2: Hola, ¿qué tal? Muy buenas tardes a todos por acá. Efectivamente, un saludo gigante para ustedes y esta gran invitación para nosotros que nos proyecta un poco a la comunidad para saber lo que estamos haciendo y lo que se viene en el gran gimnasio regional.
1: Cuéntenos un poco, ¿desde qué hora, qué categorías van a poder estar ahí en competencia? Y si la hinchada, la gente, la comunidad, la ciudadanía pueda ir a darse una vueltecita con la familia, con los niños.
2: Sí, así es. Mira, este evento es un internacional de tenis de mesa que es clasificatorio, ¿cierto? Los mejores 8 exponentes de cada categoría, desde sub-11 hasta adulto, ¿cierto? Todo competidor, se reúnen ahí este sábado desde las 9 de la mañana y todo el día en el gimnasio regional, sábados y domingo. Vienen, bueno, todo el centro sur de Chile, ¿cierto? Desde Rancagua hasta Puerto Montt. Es una tremenda fiesta. Nuestra ciudad es cuna del tenis de mesa y queremos, la verdad, extender la invitación a toda la comunidad. Este deporte es un deporte que ha entregado muchas satisfacciones, está un poco en silencio, y creo que es el momento de mostrar que en binacional entrega oro, el sudamericano, tenemos campeones nacionales, entonces gente jugando en Liga Europea, y qué mejor hoy día acompañarnos en esta tremenda fiesta, del tenis de mesa en el regional de Talca.
1: ¿Y en qué momento se encuentra el tenis de mesa talquino, Rodrigo?
2: Mira, el crecimiento del tenis de mesa maulino viene trabajando desde el año 70, ya lleva 56 años, y estos últimos años ya se ha concretado más fuerte aún. Tenemos jugadores en Liga Europea, como Gustavo Gómez, el conocido Gustavo Gómez, y tenemos ya jugadores como Ángel Villana, 2 veces campeón nacional. Mira, la respuesta es, creemos, que Talca será cuna del tenis de mesa, sin duda. Porque hay muchos exponentes y la asociación en sí está trabajando muy bien para ello.
1: Cuéntenos un poco de los objetivos, las metas a futuro.
2: Sí, mira, el sueño de toda asociación deportiva es primero tener un espacio propio donde desarrollar la disciplina. Con eso nosotros proyectamos más fuerte aún nuestro objetivo de hacer que el tenis de mesa maulino se profesionalice y llame también de forma transversal a menores de 6 años, incluso gente adulta. Recuerda que este deporte es un deporte que se juega longevo, incluso nuestro alcalde Juan Carlos Díaz ha estado apoyándonos, la verdad estamos muy agradecidos de este apoyo y por la corporación también, así que nuestra proyección es el sueño de tener un recinto propio para atender y explicar y enseñar a todo este hermoso deporte.
1: Así que muchas gracias por el tiempo, Rodrigo. Vamos a estar atentos a lo que ocurre con el tenis de mesa y en lo último la invitación a todo el pueblo talquino, a la comunidad maulina, no solamente de Talca, para que puedan asistir al gimnasio regional, a este internacional.
2: Sí, queremos y necesitamos que estén toda nuestra gente maulina apoyando a nuestros jugadores, la verdad. Eso es lo que necesitamos, que se vea mucho volumen, va a haber espacio de comida, la entrada es gratuita, así que una fiesta al tenis de mesa.
1: Que les vaya bien, Rodrigo, y será hasta la próxima.
2: Muchas gracias a todos, un abrazo.
1: Ahí estaba entonces Rodrigo Aravena comentando de lo que va a ser esta actividad durante este fin de semana, el Interzonal de tenis de mesa. Los mejores exponentes del país llegan hasta Talca, así que es otro de los panoramas, pero toda la atención estará puesta para esta jornada sabatina en el partido entre Rangers y Santa Cruz, el gigante deportivo más de 31 años en la cancha. Estaremos desde muy temprano, Víctor, para este compromiso, y a las 14 horas, por supuesto, ahí estará Chinito Castillo con Diego Moraga ya palpitando la previa, repasando la oncena estelar que sería la tentativa y que se ratifica este día sábado, así que...
0: ¿Y cuál sería la tentativa?
1: No, que por eso es lo que le decíamos, que mañana la vamos a tener, hoy día si me pregunta, la duda. Claro, esa alternativa, lo que ha trabajado, lo que hemos puesto sobre la mesa, lo que ha realizado durante la semana. Hoy tiene ahí ya la charla técnica el Hueso Basay, tendrá que ir viendo cuál va a ser la mejor alternativa, porque no dejó una buena impresión el equipo que se presentó en Calama, y es por eso que varios perderían ahí terreno. Pero aún, si usted me pregunta, yo todavía tengo algunas dudas, y por eso que le digo que ya el sábado a las 14 horas ya debería estar lista, ratificada, luego de lo que va a ser la conversación hoy por la noche, ahí en el hotel, conversando cara a cara, lo que va a ser la formación, lo que se ha preparado, y además el arengazo, el banderazo hoy, así que la invitación es a que apoye al club. Necesita Rangers el apoyo de su hinchada, la que siempre ha estado marcando presencia, lo mejor lejos de este 2026, los hinchas, la parcialidad piducana que no falla, Víctor.
0: En el muro, Benja nos preguntaba cuántas entradas van vendidas. Averiguando a esta hora, van ya cerca de 8.000 entradas colocadas.
1: Ya.
0: De un máximo de
1: 10.000. Hace un rato cuando yo consulté iban 7.000.
0: Ahora me decían que
1: están vendiendo como pan caliente.
0: Que están bordeando las 8.000.
1: Sí, se va a jugar con las 10.000 personas. El aforo que ha colocado Rangers lo ha cumplido la hinchada. Aquí otra vez lo mismo. La hinchada acá no tiene nada que ver. Acá los jugadores, el equipo de Rangers es el que está en deuda.
0: Bien, nos vamos. Son las 3 de la tarde con 27 minutos.
1: Que esté bien, Víctor. Y ya, como lo dijimos, la invitación es al www.gigantedeportivo.cl. Y mañana con Chinito ya ahí repasando lo que va a ser la posible. Y la entrada, porque nos decían que se habían enviado el correo, que podían estar en los correos no deseados, pero para evitar algún tipo de problemática se van a enviar a los WhatsApp para que los ganadores puedan asistir sin ningún tipo de problema. Y ahí nos están consultando en el WhatsApp de la radio si es que le llegó, para que todos vayan en familia a ver este partido. Ojalá Rangers le dé una alegría al pueblo rojinegro.
0: Buenas tardes.
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5: 3:30 p.m.
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¿Cómo están, chiquillos? Buenas tardes. Es día... día viernes. Sí, día viernes. Arrancamos al tiro con el día viernes. Señoras y señores, día viernes. Aunque no me creen, es día viernes. Juan Carlos Cortés Barría. Yo soy Juan Pablo Benito Bardugo, que les dice bienvenidos a esta jornada en Mágica.

Señoras y señores, arrancamos ya hace rato ya con la música, con la buena onda. Saludos a Pedrito Benavide, un abrazo tremendo para Pedro, para todos los que están ahí en la sintonía, chiquillos. Viernes, les digo el onomástico de hoy, viernes. Hoy viernes 5 recordamos a todos los que llevan un nombre Salvador y Bonifacio. Así que muchas felicidades a todos los Bonifacios que están ahí en la sintonía y por supuesto a todos los Salvador. Abrazos para todos ustedes.

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Oye, ¿y no llovió en la semana? O sea, si hablamos de lluvia, hubo, pero gotitas, así, cortitas, nada que dijéramos, ¡ay, qué broto que hubo lluvia! No, nada. Nada. Fue muy, muy, muy cortita las precipitaciones, solamente algunas gotitas que cayeron sobre la ciudad. Estamos en directo en Mágica 94.5.

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1: 3:59 p.m.
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2: La Municipalidad de Peyúgue y la Delegación Presidencial Provincial de Cauquienes continúan fortaleciendo el trabajo coordinado para impulsar la construcción del futuro Cefán de Curanipe, una iniciativa largamente esperada por las familias del territorio. En este contexto, la alcaldesa María Luz Reyes sostuvo una reunión de trabajo junto al delegado presidencial provincial Simón Recabal, instancia en la que también participaron equipos técnicos municipales para abordar materias vinculadas al desarrollo de este proyecto.
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2: Lo que comenzó como una iniciativa municipal para aliviar el costo de vida de las familias de Chanco hoy está evolucionando hacia una verdadera red de colaboración comunitaria que une a vecinos, empresas, servicios y municipio en torno a un objetivo común: mejorar la calidad de vida de quienes habitan la comuna. La tarjeta vecinal La Chanquina, impulsada por el municipio de Chanco, ha despertado un creciente interés tanto en los beneficiarios como entre diversas empresas e instituciones privadas que han decidido sumarse a este modelo de cooperación local mediante convenios y beneficios exclusivos.
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Seguimos en Mágica, con un poquito de magia en este día viernes. Oye, lueguito, a las 7 de la tarde, luego de nuestro programa, viene nuestro buen amigo César Hernández, ahí con toda la buena onda, por supuesto, para todos ustedes que ahí se entretienen y siguen ahí con toda la buena onda de nuestro buen amigo César Hernández, ahí que comparte con nosotros en esta jornada. Así que para que no se lo pierdan, porque va a estar con todas las noticias, ¿cierto? Así que mi amigo César Hernández ahí viene con todo. Estamos en directo en Mágica, más 56 9 32 61 84 13. En directo en Mágica.

Bien, chiquillos. Oye, saludos para todos los que están ahí en la sintonía, para todos los que van avanzando por la carretera 5 Sur. Así que vaya un tremendo abrazo ahí para ustedes también ahí que están con nosotros, para todos los que van conectados ahí con esta jornada, así que les enviamos un tremendo abrazo. Oye, dicen que, ¿cuándo salen las vacaciones los niños? ¿Sí? ¿Salen ya luego, cierto? Ya, la próxima semana deberían salir los chicos, así que saludos para todos los que van a salir a vacaciones o los que van a estar en vacaciones, así que un abrazo tremendo ahí para todos ellos también que están en sintonía. Estamos en vivo en Mágica

en Mágica, por supuesto, con toda la buena onda ahí en este día viernes, más 56 9 32 61 84 13. Bien, saludos para todos ellos ahí que nos sintonizan, que se entretienen, para todos los que van ahí avanzando con nosotros. Bien, saludos, chiquillos. Estamos en directo en Mágica

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1: 4:30 p.m.
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Ay, qué rico, bien. Mágica, por supuesto, chiquillos, para todos. La tarde con un poquito de magia, ¿cierto? Eso es, un poquito de magia. Siempre le colocamos ahí, así que para todos los que van avanzando, los que están un poquito achacados, los que tienen algo que hacer durante la semana y no han logrado hacer sus cositas, vaya, un abrazo tremendo ahí para cada uno de ustedes ahí que está en la sintonía de Mágica, por supuesto, a través de el dial 89.5.

Continuamos en este día de magia, por supuesto, en este día viernes, ahí en el 89.5. Así que saludos para todos ustedes ahí que comparten. Oye, Roberto Sánchez y Keiko Fujimori en empate técnico a 72 horas del voltaje de Perú. Lo había escuchado, pero no sabía con certeza de este tema, y se los voy a comentar luego.

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1: 4:59 p.m.
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2: Un importante operativo de registro y allanamiento realizado por funcionarios de gendarmería permitió la incautación de más de 800 dosis de distintos tipos de droga, además de diversos elementos prohibidos al interior del Centro de Cumplimiento Penitenciario de Talca. El procedimiento se desarrolló tras finalizar la jornada de visita correspondiente a los módulos de condenados A2 y B1, instancia en la que el personal institucional efectuó el registro corporales a internos y un allanamiento extraordinario en el sector del gimnasio de la unidad penal.
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Estamos de regreso. El candidato izquierdista obtiene el 43,8% de la intención del voto, superado por escaso margen a la postulante derechista, quien alcanza el 43%. Oye, están pero ahí, voto a voto, así, así de cuático. Voto a voto, están pero ahí, en esa. Así están, en Japón. Ve que no solamente en Chile se, como dijo mi mamá, se cuecen habas, cabrón. Estamos en directo en Mágica.

Estamos en Mágica, por supuesto. Más 56 9 32 61 84 13. En este día viernes. Oye, tranquilito, chiquillo, día viernes. Manejen con cuidado todos los que van a salir de viaje, por favor. Que anda tanta gente loca manejando. Así que para que tengan precaución ahí todos los que van manejando por distintos sectores de nuestra ciudad de Talca. Un abrazo para ustedes ahí. Háganlo con calma, siempre con calma y con buena letra. Estamos en directo en Mágica.

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1: 5:29 p.m.
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Seguimos en Mágica, por supuesto, en esta jornada. Oye, Daniel Muñoz, que no sabía nada de él hace mucho rato, ya por los recortes a la derecha, no le interesa a la cultura, ahora el actor. No han llamado a nada, para nada. Sigo contando en un ratito.

Estamos de regreso. Oye, Daniel Muñoz acusaba que la derecha no está ni ahí con la cultura, no han llamado para ningún evento, dice, ¿ya? En conversación con un medio de comunicación, el actor también sostuvo que el gobierno de Boric cometió el pecado de no cimentar bien todo lo que era el proceso cultural, y ahora menos. ¿Lo han llamado para nada? Imagínate. ¿Cómo empieza siempre? Lo dije el otro día. Pelambre para allá, pelambre para acá. Estamos en directo en Mágica

0: Radio Mágica le indica la hora.
1: 6:02.
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2: Detectives de la Brigada de Homicidios de Linares realizaron un proceso investigativo por la presunta desgracia de una persona con discapacidad mental de 32 años quien había salido de su domicilio sin dejar rastro de su ubicación, desconociéndose su paradero. Es así que los oficiales investigadores de la Brigada Especializada, con apoyo de la Brigada de Ubicación de Personas BRIUP Metropolitana, lograron su ubicación en buenas condiciones de salud sin haber sido víctima de algún delito. En la diligencia de investigación desarrollada se logró establecer su probable paradero en un domicilio en la región metropolitana, coordinando acciones pertinentes con la BRIUP, quienes lograron ubicarla al interior de un inmueble y trasladarla a su hogar en Linares.
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2: Representantes de medios de comunicación de la región del Maule sostuvieron una reunión con el delegado presidencial regional Juan Eduardo Prieto y el seremi de gobierno Hans Heyer, instancia en la que se abordó la compleja situación económica y financiera que enfrentan actualmente los medios regionales y locales. Durante el encuentro, los representantes de los medios expusieron las dificultades que afectan la sostenibilidad del sector y plantearon diversas propuestas orientadas a fortalecer la comunicación en los territorios.
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2: Se comunica a familiares y amigos el sensible fallecimiento de don José Tomás Sepúlveda Salgado, que en paz descanse. 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

Continuamos en Mágica en esta tarde con un poquito de magia, chiquillos, para todos los que van conectados ahí al más 56 9 32 61 84 13. Saludos de verdad para todos, con mucho cariño. Disney descongeló la era del hielo. Acá está el tráiler de su nueva película. Mira, vuelve la era del hielo. Qué bueno, un aplauso tremendo. Que le vaya muy bien a la era del hielo. Tremenda, tremenda saga en todo caso. Tremenda saga, y le abrí el descuento. La era del hielo, tremendo. Estamos en directo, en Mágica.

Oye, junto a Bad Bunny, Bizarrap, Penélope Cruz también llega a Toy Story 5. Estaba leyendo por acá dentro de las películas que ha tenido más alcances y que por supuesto más taquilla. Estamos en vivo, en Mágica.

Hoy estamos de regreso en Mágica. ¿Cómo se pueden comunicar ustedes a través de WhatsApp en este día viernes? Lo pueden hacer al +56 932 61 84 13. Ahí se pueden comunicar, no hay ningún problema. Para enganchar con nosotros, para comunicarse, +56 932 61 84 13. Nada más que eso. Se comunican con nosotros y enganchan de inmediato con el programa. Ya sigue ahí para que no tengan ningún problema durante toda la jornada de hablar, estar con nosotros ahí conectados durante la jornada de día viernes. Día viernes, chiquillos. Día viernes, 5 de junio. Estamos en directo en Mágica.

0: Radio Mágica le indica la hora.
1: 6:30 p.m.
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Bien. Mañana juega Rangers, no juega el domingo, juega el sábado. ¿Ya? ¿Para qué me estaban preguntando? Juega el sábado, Rangers. Así que ahí vamos a estar todos pendientes de Rangerito el sábado, chiquillos. ¿Ya? Para apoyar a todo nuestro equipo de Rangers de Talca frente a Santa Cruz. Una final anticipada, sin duda, decía. Le va a servir mucho a Rangerito los tres puntos acá en Talca. Así que vamos con todo. Aplausos para Rangerito, que le vaya a ver muy, muy, muy bien. ¿Ya? Aplausos. Y nosotros aplaudimos con música y con buena onda, por supuesto, a través del más 56 9 32 61 84 13. Somos Mágica.

Estamos en Mágica, por supuesto. Buena onda ahí. Toda la buena onda. Más 56 9 32 61 84 13. Bien. Saludos ahí a todos los que conectan con nosotros. Viviana Letelier, saludos. De la población en Villa Alegre, me dice. Sí, hemos estado muchas veces en Villa Alegre, cubriendo ahí el hecho de... Lamentable, la concejal María Ignacia González. Hemos estado muchas veces en Villa Alegre, así que saludos para ustedes ahí en la hermosa comuna de Villa Alegre. Saludos para ustedes ahí en Villa Alegre. Música, volvemos.

Y nos vamos. Un abrazo para todos ustedes. Soy Juan Pablo Benito Verdugo y Juan Carlos Cortés Parrilla en la Sala Máster. Nos encontramos el lunes a las 3:30. Que tengan linda jornada a todos y todas. ¿Ya? Chao. Que estén bien. Chao.

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1: Se comunica a familiares y amigos el sensible fallecimiento de don José Tomás Sepúlveda Salgado, que en paz descanse. 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
4: ¿Cómo le va? Muy buenas tardes. Saludos cordiales desde Radio Mágica. Estamos comenzando una nueva edición de la Hora 19, edición de este viernes 5 de junio del año 2026. Comienzo de un nuevo fin de semana. Deseo que tenga un agradable, feliz, grato fin de semana junto a los suyos. Hoy es el día de San Salvador y San Bonifacio. Para quienes llevan ese nombre, nuestros deseos de felicidad, al igual que para las personas que están celebrando el día de su cumpleaños en este 5 de junio o algún aniversario de un hecho importante en su vida. 13 grados es la temperatura en Talca en este instante, cielos absolutamente cubiertos. Junto a reiterar nuestros deseos de que tenga un lindo fin de semana, saludamos a quienes están en la sintonía de Radio Mágica en algún lugar de esta zona central y sur del país. Hoy, viernes, solo español, solo canciones en español, nuestro idioma, para hacer una diferencia con los días anteriores de nuestra programación. El viernes pasado consideramos solamente música de actuaciones.

en vivo de distintos artistas. En nombre de Aliagro, mucho más que una farmacia veterinaria, y Funeraria Pedro Moreno, atención personalizada a las 24 horas del día, le doy la bienvenida a esta edición de viernes de la hora 19 en Mágica. Y que tenga un feliz fin de semana.

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1: Son las 19 horas y 12 minutos en Mágica. Hoy, 5 de junio, se conmemora oficialmente, como cada año, el Día del Detective en Situación de Retiro en nuestro país. Esta fecha honra la trayectoria, vocación de servicio y el compromiso continuo de los funcionarios que formaron parte de la Policía de Investigaciones de Chile. Un saludo especial, cariñoso, a todos los ex policías, los detectives en situación de retiro de la PDI, que están conmemorando su día. Un homenaje, un reconocimiento por toda una vida entregada al servicio de la investigación policial en nuestro país. Muchas, pero muchas felicidades y, lo reitero, un reconocimiento especial para los detectives, los policías de la PDI que están en situación de retiro y que aquí en la región hay varios de ellos, muchos de ellos grandes y buenos amigos.
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1: Y hoy viernes, solo canciones en español.

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1: Son las 19 horas con 19 minutos. No sé si usted ubicaba al actor James Handy de las películas Jumanji y Top Gun Maverick. Fíjese que es asesinado por el hijo de su novia. El actor James Handy, conocido por sus apariciones en películas como Top Gun Maverick y Jumanji, falleció a los 81 años tras ser apuñalado en su domicilio en Los Ángeles, según informó la revista People. El sospechoso del crimen es Michael Glen Hill, de 44 años, hijo de la pareja sentimental del actor, y fue quien personalmente llamó al 911 y señaló: "Yo soy el hijo del hombre. Acabo de matar al hombre del pecado", según informó la policía de Los Ángeles. A su llegada al domicilio del actor, agentes de la policía de Los Ángeles encontraron a Handy inconsciente en el jardín de su residencia con una herida de arma blanca en el pecho. Los servicios de emergencia lo trasladaron a un hospital de la zona, donde fue declarado muerto, según señala la revista. El atacante, que vivía en el domicilio del actor, está acusado de un delito de asesinato y se encuentra en la cárcel con una fianza fijada en $2 millones. De momento se desconoce si cuenta con un abogado. Los registros de la cárcel no mostraban un abogado para él y los mensajes dejados en la Defensoría Pública del Condado no fueron respondidos. Handy contaba con una larga trayectoria profesional en cine y televisión, y además de Jumanji y Top Gun Maverick, participó en títulos como Policías de Nueva York, Mentes Criminales, Beverly Hills, Ley y Orden y otras series producciones de televisión. ¿Qué le parece? Qué lamentable. Qué triste la muerte de este destacado actor, James Handy, a manos, supuestamente, del hijo de su pareja.
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1: Son las 19 horas con 19 minutos en Mágica. Estamos en la hora 19, día viernes, comienzo del fin de semana. Solo canciones en español. Saludos a nuestros auditores, a quienes nos escuchan desde algún lugar de la región del Maule o fuera de ella a través de la web. Un saludo cordial a mi querido amigo Mauricio Aquín, que va rumbo a casa escuchando la hora 19 y, según él dice, disfrutando esta música. ¿Le gustan los autos? ¿Le gustan los escarabajos? ¿Sabe que este año se cumplen 92 años del escarabajo? Y hay un grupo de amantes de este hermoso vehículo histórico, el Beetle Club del Maule, que ha organizado para el día sábado 20 de junio a las 11:30 horas una actividad, una exhibición de escarabajos y de combis en la Plaza de Armas de Talca. Dicen que quieren celebrar juntos un ícono que hizo historia, sin ninguna duda, el escarabajo de la Volkswagen. No lo olvide, sábado 20 de junio, 11:30 horas en la Plaza de Armas de Talca. Yo le recordaré para que nos encontremos ahí disfrutando de estas maravillas automotrices, los escarabajos que cumplen 92 años desde que fueron lanzados en Alemania por la Volkswagen, y también de los combi, tradicionales vehículos de esta marca. Vamos a tratar de conversar la próxima semana con los organizadores para que nos cuenten detalles y hablar de esta maravilla, esta máquina hermosa que es el escarabajo.
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1: Faltan 24 minutos para las 20 horas en Mágica. El siguiente es el pronóstico del tiempo para mañana sábado 6 de junio, entregado por la Dirección Meteorológica de Chile. Curicó y Molina tendrán una temperatura mínima de 9 grados, una máxima de 14, con cielos nublados. Talca, Linares, Parral, 9 grados la mínima, 13 la máxima, cielos nublados. Cauquienes tendrá precipitaciones con una mínima de 9 grados y una máxima de 14. Constitución, Peyúgue, Iloca, Chanco y todo el litoral, 10 grados la mínima, 13 la máxima, con precipitaciones. Chillán marcará una mínima de 9 grados, una máxima de 11, con cielos nublados. Concepción, la capital de la región del Biobío, 8 grados la temperatura mínima, 14 la máxima, con cielos nublados. Rancagua, 8 grados de mínima, 14 la máxima, cielos nublados. Santiago, centro, nuestra capital, 8 grados, la máxima será de 14. 8 y 14 las temperaturas en la capital del reino. Cielos absolutamente nublados. A contar de hoy, hemos incorporado otras ciudades en el pronóstico diario a sugerencia de un auditor, un querido amigo que siempre está en la sintonía de nuestro programa. Hemos agregado Chillán, Concepción y Rancagua, ciudades que muchas personas de Talca incluso van a trabajar diariamente a esas ciudades.
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1: 18 minutos para las 20 horas. El Ministerio de Salud se despliega en el aeropuerto de Santiago y llama a que los niños salgan del país con su vacuna contra el sarampión completa. La subsecretaria de Salud Pública pidió a quienes viajen al extranjero chequear si cuentan con ambas dosis de la vacuna contra esta enfermedad. Tan importante como preparar el itinerario de vacaciones de invierno, también lo es tener el esquema de vacunación de los niños al día, especialmente cuando se va a países como México, Canadá, Estados Unidos y Perú, por nombrar solo algunos, se registran brotes de sarampión. Este fue el llamado que hizo hoy viernes la subsecretaria de Salud Pública, doctora Alejandra Pizarro, en el Aeropuerto Internacional de Santiago, hasta donde se movilizó con un equipo para hacer dos recomendaciones a los viajeros. La primera recomendación fue por el sarampión. La autoridad pidió a quienes viajen al extranjero chequear si cuentan con ambas dosis de la vacuna contra esta enfermedad. La recomendación, enfatizó la autoridad sanitaria, es especialmente importante en el caso de los niños, quienes deben tener sus dos dosis, sobre todo si salen del país. La cercanía de las vacaciones de invierno y el inicio de grandes eventos internacionales como el Mundial de Fútbol aumentan los desplazamientos y el contacto entre personas de distintos países y los niños deben estar protegidos, pues el sarampión es extremadamente contagioso. Un solo infectado puede contagiar entre 12 y 18 personas, explicó la subsecretaria. La otra recomendación fue que las personas, principalmente mayores, que no se han vacunado contra la influenza, lo hagan a la brevedad porque han aumentado mucho los cuadros respiratorios en los centros de salud.
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1: Faltan 10 minutos para las 20 horas. Estamos en Mágica en la hora 19. ¿Y qué pasa con las lluvias? Dicen que la segunda semana de junio estará marcada por lluvias tras mayo seco. Tras un mes de mayo prácticamente sin lluvias, desde la Dirección Meteorológica de Chile, proyectan precipitaciones en gran parte del país para la segunda semana de junio, es decir, la próxima, por el ingreso de un sistema frontal frío. Sobre el tiempo para el fin de semana, el meteorólogo de la Dirección Meteorológica de Chile, Arnaldo Zúñiga, señaló que mañana sábado se mantienen algunos bancos de niebla en el sector poniente. Vamos a estar igual con cielo cubierto y en la tarde ya podemos quedar con nublado parcial. El domingo, en Santiago, con una muy buena temperatura, alcanzando los 20 grados como máxima y las 5 como mínima, y solamente con nubosidad parcial. Ya el día martes tenemos un cambio importante, dice el experto. Si bien la mínima va a estar alta, 9 grados, la máxima ya se nos empieza a desplomar a 15 grados aproximadamente, producto de un sistema frontal que viene aproximando. El sistema, que está en aproximación, está llegando principalmente el día martes hacia la noche del miércoles. Es un sistema frontal frío. Va a alcanzar por lo menos hasta la cordillera del sector sur de Atacama y ahí vamos a estar con nieve, hasta aproximadamente Ñuble. Es lo que respecto al valle y sector costero, también esperamos precipitaciones, detalló el funcionario de la Dirección Meteorológica de Chile. Entonces, tendríamos agüita la próxima semana de manera intensa desde Atacama hasta Ñuble.
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0: Muchas gracias.
1: Faltan 3 minutos para las 20 horas, hora de despedirnos. Quiero agradecer su sintonía, desear reiteradamente que tenga un lindo fin de semana junto a los suyos, que disfrute, que lo pase bien y, si Dios quiere, nos encontramos el próximo lunes en otra edición de la hora 19. 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Nos despedimos con música y será hasta el próximo lunes, si Dios así lo quiere.

0: Gran aplauso a la Mariachi 2000.
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